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2: Esta historia te va a dejar pensando.
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2: Esto es Supertramp, una banda simple de cinco tipos, pero que parecían una orquesta y que a finales de los 70 hicieron canciones para pensar.
3: When I was young, it seemed that life was so wonderful.
2: A Roger Hodgson los papás lo mandaron a un colegio internado durante 10 años y en esta canción nos cuenta lo mal que la pasó. Yo era un niño feliz, pero un día me mandaron al colegio, a la escuela, para enseñarme a ser respetuoso, responsable, lógico. Y se olvidaron de mi creatividad, de la imaginación, de la espontaneidad. Salimos del cole y no sabemos quiénes somos de verdad. Adultos, no solo es lo intelectual. El arte, el espíritu, el corazón, también son educación. Con estas canciones crecimos. 1979, Supertramp, la canción

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1: Escucha.
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1: 1983. Hay alguien que no pudiste olvidar, que si te vuelve a llamar, que si quiere verte, te cambia la vida. Entonces esta canción es para vos. 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Quedaste rota, sufriendo, llorándolo. Se le hizo Cynthia Lauper, Cindy, a David, el que había sido su novio, y todo lo que cuenta es real, literal. 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Y acá viene lo fuerte. 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
1: Vos sabés que esta canción también habla de chicos. Nosotros somos de una generación de padres y de abuelos que resistían todo, que se quedaban juntos igual. No digo que esté bien, no digo que esté mal. Pero nosotros hemos festejado bodas de plata, bodas de oro, matrimoniales. Eso no existe más. Se extinguió. En el 89 apareció Elton John y dijo, amigos, cuando el corazón se enfría, cuando cold, cold heart, chao. El amor no significa sacrificios. El amor es amor, no sacrifice. Salvo el único sacrificio es la psicología de tus hijos.

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1: Este es el clásico que te puede acompañar en esos días en los que te sentís muy mal. El día en el que pensás que no te puede ir peor. Esta es la historia de una flaca de 25 años, rockera, que vive enojada y que llora todos los días porque no le gusta el mundo en el que vivimos. Y que un día se enoja y le grita adiós al cielo. ¡Ey! ¿Qué más tenés? ¿Qué está pasando? ¿Qué más querés de mí? Y vienen dos preguntas que vas a conocer. What's up? What's going on? Esta es la historia de Linda Perry, una guerrera de la libertad sexual, una guerrera del feminismo, que en 1993 nos contó a todos que no le gustaba el mundo machista en el que vivíamos y que lloraba y rezaba todos los días esperando una revolución. Algo cambió, ¿no? For Not Blondes.

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1: No te estoy invitando a que te cases, pero si te casaras, ¿con qué canción entrarías? Estas son las cuatro canciones más pedidas y solicitadas en el planeta para entrar a bodas. Escucha. Cristina Perri, Mil años. Me encanta. Te amaré mil años y mil más. No tengas miedo. Cuenta conmigo. 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Benny King. Lo dice todo. Cuenta conmigo siempre. 3. Ed Sheeran, pensando en voz alta, te voy a amar a los 70, como cuando teníamos 23. Declaración de amor re linda. Y la número 4 es justamente Shania Twain, You're Still the One, sos el único, para siempre. ¿Con cuál te quedas? Yo voto

En Año Nuevo de 1977, dos pibes quisieron ir a bailar y un guardia de seguridad no los dejó pasar. Se fueron a su casa muy enojados, se tomaron un champagne y le escribieron esta canción al Pato Vica. Oh, fuck you. Déjame pasar. Fuck you. Queremos entrar. Los pibes eran Nile Rodgers y Bernard Edwards, del grupo Chic, que querían entrar a Estudio 54. La canción la hicieron en media hora y se llamó Fuck You. La quisieron grabar, editar, les encantó, pero la discográfica les dijo, ok, está buenísima, pero cámbienle el nombre. Y después de probar y probar, quedó Freak Out, o enloquece, Le Freak, Se Chic. El monstruo es elegante. Un enojo se transformó en superhit. 1978, un guardia dejó afuera a Chic, pero dejó entrar para siempre a Le Freak.

no te estoy invitando a que te cases, pero si te casaras, ¿con qué canción entrarías? Estas son las cuatro canciones más pedidas y solicitadas en el planeta para entrar a bodas. Escucha. Cristina Perri, Mil años. Me encanta. Te amaré mil años y mil más. No tengas miedo. Cuenta conmigo. Stand by me. Benny King. Lo dice todo. Cuenta conmigo siempre. 3. Ed Sheeran, pensando en voz alta, te voy a amar a los 70, como cuando teníamos 23. Declaración de amor re linda. Y la número 4 es justamente Shania Twain, You're Still the One, sos el único, para siempre. ¿Con cuál te quedas? Yo voto.

0: Esta canción es para un papá incondicional. De esos que están siempre. Esta es la historia del tecladista de The Journey, Jonathan Cain, que como algunos de nosotros nació en un pueblo muy pequeño y para poder cumplir sus sueños se fue a vivir a la gran ciudad. Y a Johnny le iba muy mal. Y una noche lo llamó a Leonardo, su papá, y le dijo:
1: "Pa, me vuelvo a casa, me haces lugar. Esto no funciona".
0: Y su papá le dijo: "Don't stop believing, no dejes de creer. Si te falta algo de dinero te lo envío y siempre que pueda voy a estar para que no dejes de creer". A mí me tocó un papá así. Ojalá que el tuyo esté acá o cuidándote desde el cielo sea parecido al mío. Esta es la historia del hitazo que cantó Steve Perry, 1981, Don't Stop Believing, The Journey, no dejes de

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1: Un rockero nunca te decía: estoy entregado, pedime lo que quieras porque estoy enamoradísimo. Un rockero

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Les voy a contar la historia de dos muchachos que en su juventud solían llevar serenata a la misma chica. El tiempo los separó y fue también el tiempo el que se encargó de reunirlos otra vez. Y esto fue lo que sucedió al reencuentro.

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0: Saludos cordiales, bienvenidos a Noticias 99, primera emisión, miércoles 14 de octubre del 2026. Soy Gabriel Ortega Farías y desde este momento les acompañaré con información más relevante en el acontecer local, nacional e internacional. 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Desde allí usted puede conectarse a La 99 Radio y también a La 99 TV. 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Además, queremos invitarlo a formar parte de Noticias 99 como nuestro reportero ciudadano. 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Nuestro compromiso es dar voz a la ciudadanía y exponer estos temas a través de este espacio informativo. Gracias a Santo Domingo, el Carmen, Quindío, la Concordia y Puerto Quito por estar conectado e informado a La 99, la que te mueve.
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0: Se comparte el pronóstico del índice máximo de radiación ultravioleta previsto para este día miércoles 14 de octubre. Hoy tendremos previsto una escala 8 al la mayoría del Ecuador. Estamos entre una escala 8, 7, 8, 9 y 10, que son una escala muy alta, así que a tomar las debidas precauciones. Recuerde, evitar la exposición prolongada al sol entre las 10 de la mañana y 3 de la tarde, especialmente en zonas donde los niveles de radiación ultravioleta sean muy altos o extremadamente altos. Manténgase bien hidratado, utilice protector solar, vista de ropa ligera, protéjase con una gorra, sombrero o sombrilla al salir de casa. Asimismo, recuerde no dejar bajo ninguna circunstancia niños, adultos mayores o animales encerrados dentro de su vehículo, ya que las altas temperaturas pueden poner en grave riesgo su salud y su vida. Hoy tendremos una máxima de... hoy día tendremos una máxima de 32.5 grados y una mínima de 24. Así que estar atentos y tome las recomendaciones que le damos aquí en La 99.
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0: 6:52 a.m. Disculpen la pausa, pero nos acaba de llegar un informe por parte de la Policía Nacional el día de ayer. Vamos a ampliar más adelante la recaptura de dos PPLs que fueron de los seis que huyeron de la Bella Vista. Ayer recapturaron a dos, pero nos acaba de llegar el informe donde acaban de recapturar a un tercer PPL de los seis que se escaparon del CRS Bella Vista. Se trata de José CZ, de 32 años, quien registra una sentencia de 22 años de prisión de privación de libertad por el delito de violación. El ciudadano recapturado fue puesto nuevamente a órdenes de las autoridades. También fue ubicado y encontrado en el recinto Julio Moreno, en la comuna Otongo, Mapalí, aproximadamente a las 21:45. Esto nos acaba de informar la Policía Nacional. El día de ayer hubo otro operativo donde también se recapturó a 2 de los 6 PPLs que se dieron a la fuga. El día de este lunes fue que se dieron a la fuga esos 6 PPLs de Bella Vista, del pabellón de máxima seguridad. Y hasta el momento se van recapturando ya a 3 de ellos. Más adelante vamos a ampliar también la información sobre los 2 que fueron recapturados el día de ayer.
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0: Más adelante en nuestro segmento de entrevistas también tendremos aquí en estudios al licenciado Cristian Torres. Él es el responsable de la campaña de vacunación antirrábica del Ministerio de Salud Pública. Esto será más adelante para conversar un poco y saber más sobre la campaña gratuita que se está realizando en todo el Ecuador para que usted pueda vacunar a su perrito y a su gatito. Así que más adelante tendremos esta entrevista con el licenciado Cristian Torres.
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0: La vía Loac Santo Domingo, como conocen, fue cerrada el día de ayer, martes 13 de octubre, y tenía como objetivo ser habilitada a las 18 horas. Pero cuando ya llegó la hora de abrir, la prefectura informó que se tomarían más tiempo en reaperturar esta importante vía. Había muchos carros, colas y colas de carros esperando la apertura de esta importante vía y se retrasó. Así que a las 9:30 de la noche los trabajos culminaron en el kilómetro 91, que era especialmente donde se estaba realizando el último trabajo de la puesta de la alcantarilla, que era creo que el más complicado de estas 4 que instalaron el día de ayer. La vía Loac Santo Domingo quedó habilitada la noche de este martes, luego de varias horas de cierre por la instalación de 2 alcantarillas en el kilómetro 88 y 91. Fueron 4 en total, aunque la apertura estaba prevista a las 18 horas. Los trabajos se extendieron más de lo esperado y no se anunció una hora exacta para su apertura. Pero finalmente, alrededor de las 9:30 de la noche, se restableció la circulación vehicular, aunque la apertura estaba prevista a las 18 horas. Los trabajos se extendieron más de lo esperado y no se anunció una hora exacta para su apertura. Pero finalmente, alrededor de las 9:30 de la noche, se restableció la circulación vehicular, aunque la apertura estaba prevista a las 18 horas. Los trabajos se extendieron más de lo esperado y no se anunció una hora exacta para su apertura. Pero finalmente, alrededor de las 9:30 de la noche, se restableció la circulación vehicular, aunque la apertura estaba prevista a las 18 horas. Los trabajos se extendieron más de lo esperado y no se anunció una hora exacta para su apertura. Pero finalmente, alrededor de las 9:30 de la noche, se restableció la circulación vehicular de fortalecer la capacidad de respuesta de la institución ante emergencia. La entrega oficial de esos vehículos representa un aporte para la atención de incendios, emergencias médicas y otras situaciones que requieren intervención del personal bomberil. La institución contará con nuevos recursos para reforzar sus labores de atención ciudadana a la ciudadanía. Escuchemos aquí parte de lo que dijo la alcaldesa Clara Hinojosa y también representantes de Eniger 911.
2: Ponen a prueba nuestra capacidad de reacción. Mejores unidades significan llegar más rápidos a quien lo necesite y de una manera correcta y emergente. Como alcaldesa tengo un compromiso muy claro, seguir impulsando los proyectos y gestiones que se traduzcan a resultados para nuestra gente. Queremos que Santo Domingo avance, queremos también que esté preparado para enfrentar el fenómeno del Niño. Por eso, junto al ingeniero Diego Jiménez, el nuevo jefe de Benemérito Cuerpo de Bomberos, trabajaremos con una visión de fortalecimiento institucional por nuestro querido pueblo de Santo Domingo. Muchas gracias, bienvenidas y bienvenidos.
3: Hoy día, pues, como Fundación Engin 911, estamos acá con nuestros compañeros también de la Fundación de diferentes latitudes del Ecuador, de Estados Unidos, trayéndoles un saludo efusivo y trayéndoles también buenas noticias. Como ustedes ven, las dos ambulancias, el carro contra incendios, una amistad que nos viene uniendo, como bien lo dijo nuestro presidente Wilton hace algunos años atrás. Y para nosotros es muy complaciente traer estas buenas noticias y estos equipamientos a cantones y a cuerpos de bomberos del

0: país tanto lo necesitan y que van a servir a la ciudadanía por sobre todas las cosas. Entonces, gracias por recibirnos en esta tierra tan cálida, gracias por abrirnos las puertas. Somos felices cada vez que venimos acá y yo creo que la calidez con la que nos reciben nos hace envolver siempre. Que Dios bendiga a este pueblo, que Dios bendiga al cuerpo de bomberos de aquí de Santo Domingo y que el equipamiento que estamos entregando pues sea beneficioso para salvar vidas y bienes en este gran cantón de este gran Ecuador que nosotros tenemos acá. Muchísimas gracias.
1: Así fue la entrega ya oficial, ya se había realizado ya hace varias semanas, meses atrás, esta entrega, esta cooperación, pero ya el día de ayer ya se dio oficialmente lo que es ya la entrega de una motobomba y dos ambulancias que servirán para cualquier emergencia en Santo Domingo. Esto fue el día de ayer, en horas de la mañana, en los bajos de la municipalidad. También se dijo que, como estamos en el fenómeno del Niño, serán estos vehículos muy útiles para cualquier emergencia que se presente, poder atenderla con facilidad. Así fue. Entonces, Santo Domingo ya cuenta con una nueva y moderna motobomba y dos ambulancias. Estas son estilo americanas, son de Estados Unidos, son muy buenos equipos que se han incrementado al cuerpo de bomberos.
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1: 7 de la mañana con un minuto aquí en Noticias 99, primera emisión. Recordarles, estamos en todas las redes sociales como La 99 Radio para el mundo en www.la99radio.com. Si usted quiere ser parte de Noticias 99, ser nuestro reportero ciudadano, escríbanos al 098-2010-993 y envíenos las problemáticas que pasen en su sector, alguna denuncia, algún hecho de interés y nosotros poder replicarlo aquí en Noticias 99. Nos vamos a un corte comercial y ya regresamos con más.
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0: Estamos de regreso con más aquí en Noticias 99, primera emisión, 7 de la mañana con 5 minutos. Continuamos con más información. El día de ayer, en la sesión de consejo, la alcaldesa Clara Hinojosa advirtió que no tolerará maltrato a la ciudadanía ni actos de corrupción. La alcaldesa Clara Hinojosa hizo un llamado a los funcionarios municipales a brindar una atención respetuosa y adecuada a la ciudadanía. La autoridad recalcó que no permitirá malos tratos ni actos de corrupción dentro de las instituciones. Hinojosa también invitó a la población a denunciar cualquier irregularidad que conozca. Aseguró que si llega a tener el conocimiento de un hecho de esta naturaleza, será ella misma quien presente la denuncia correspondiente ante la fiscalía. Escuchemos un poco de lo que dijo la alcaldesa Clara Hinojosa.
1: Y he pedido el buen trato a la ciudadanía. No por autoridades, todos nos merecemos el mismo respeto. La persona tendrá un buen trato, tendrá el resultado efectivo y sobre todo cero corrupción. Pido a la ciudadanía, denuncie, preséntelo por escrito, que lo podemos analizar como autoridades y también existen las instancias pertinentes para poder investigar si hay algo de corrupción. Nunca se dejen sorprender. Nadie les va a cobrar un dólar, empezando por su alcaldesa, los concejales y los funcionarios. La primera persona que se atreva a cobrar, yo seré la que llevo a fiscalía y le haré que se lo lleven detenido por un delito flagrante.
0: Eso fue lo que dijo el día de ayer la alcaldesa Clara Hinojosa. Presentó en la sesión de consejo una irregularidad, una presunta irregularidad en uno de los entes de el municipio. Entonces, a eso se refirió la doctora Clara Hinojosa, alcaldesa de Santo Domingo. Si usted, ciudadano que nos está escuchando y nos está viendo, le pasa algo similar, le piden dinero a algún funcionario municipal, usted no dude en denunciarlo. Ya dijo la alcaldesa que si se prueba todo, se denuncia, ella misma los presentaría ante la fiscalía. Así que si usted recibe un maltrato en instalaciones de la municipalidad o algún funcionario lo quiere sorprender pidiéndole dinero para algún trámite, no dude en denunciarlo. Este es el anuncio de la alcaldesa de Santo Domingo, Clara Hinojosa, que claramente dice, valga la redundancia, que no va a tolerar ningún acto de corrupción en el municipio. Así que, ciudadano, ciudadana que nos escucha, cualquier intento de corrupción, denúncielo ante la autoridad pertinente.
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0: El día de ayer hubo un ataque armado en la 17 de diciembre y este dejó un muerto y dos heridos. El ataque armado se registró al mediodía de este martes 13 de octubre en la 17 de diciembre y dejó como resultado una persona fallecida y otras dos heridas. La víctima mortal fue identificado como Eric López, de 25 años. Las tres víctimas trabajaban en un acopio de mariscos ubicado en el sector, según la información recopilada sobre el caso. Tras el ataque, los dos heridos fueron trasladados inicialmente a una casa de salud y posteriormente transferidos a otra unidad para recibir atención médica. De acuerdo con las primeras verificaciones policiales, el fallecido no registraba antecedentes penales, mientras que uno de los dos heridos sí tenía algo pendiente. El mayor Cristian Bustillo, jefe de operaciones del Distrito Oeste, proporcionó detalles sobre este caso e indicó que la Policía Nacional mantiene las investigaciones para esclarecer las circunstancias del ataque armado e identificar a los responsables. Escuchemos un poco de lo que dijo aquí el mayor Cristian Bustillo, referente a este caso.
3: La tarde de hoy, aproximadamente a las 12 horas con 15 minutos, a través del EQ911, nos reportaron un ataque violento en el circuito Colorado, específicamente en las calles Jacinto Cortés y Vicente Ramón Roca, en el sector del mercado de mariscos. Es así que al llegar al lugar, la unidad del sector encontró el cuerpo ya sin vida de un ciudadano de aproximadamente 25 años de edad, el mismo que responde a los nombres de Eric López. Se encontraba ya sin vida, producto de un ataque armado, aparentemente causado por el paso de proyectiles de arma de fuego. De igual forma, se reportaron dos heridos que fueron ingresados en primera instancia a la clínica Bermúdez y posterior a otra casa de salud. Al momento los heridos se encuentran estables. Las unidades investigativas se encuentran trabajando en el levantamiento de información, levantamiento de cámaras. De igual forma, en el lugar de los hechos, la unidad de criminalística levantó 8 indicios, proyectiles percutados. Entonces, al momento se encuentran trabajando en la búsqueda de mayores indicios que nos den con los posibles causantes. No registra antecedentes la víctima. Uno de los heridos y en las páginas de la función judicial, pues sí, registra una causa. Aparentemente los heridos, al igual que el fallecido, de forma preliminar en el lugar de los hechos indicaban que trabajaban en una bodega de acopio de mariscos.
0: Este es el informe por parte de la Policía Nacional del mayor Cristian Bustillo, quien dio más detalles sobre el ataque armado que pasó el día de ayer al mediodía en el sector de la 17 de diciembre. En nuestras redes sociales pueden ver el video donde se ve a la persona que falleció correr y más atrás viene un vehículo que viene disparando. Entonces, esto pasó el día de ayer, hubieron dos heridos más. La persona que falleció no tiene antecedentes penales, una de las personas heridas sí. Los dos heridos fueron trasladados principalmente a la clínica Bermúdez y posteriormente trasladados a otra casa de salud, la cual no se nombró, y las investigaciones por parte de la Policía Nacional continúan. Esto pasó el día de ayer al mediodía en el sector de la 17 de septiembre, un nuevo hecho violento. Luego de semanas de Santo Domingo se encontraba en tranquilidad. El día de ayer hubo una muerte violenta aquí en Santo Domingo. Así que esperemos tener más detalles por parte de la Policía Nacional, a ver cómo avanzan las investigaciones y si se dan con los responsables de este ataque que lamentablemente cobró la vida de un joven de 25 años de edad.
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0: Como lo dijimos al principio del programa, una alerta ciudadana e inteligencia policial permitió la recaptura de dos fugados de Bellavista. La Policía Nacional confirmó la recaptura de dos de los 6 internos que escaparon del Centro de Rehabilitación Social CRS Bellavista en Santo Domingo. Según la institución, la localización se logró gracias a una alerta ciudadana y a las labores de inteligencia. El procedimiento se ejecutó en el sector Otongo Mapalí, recinto Julio Moreno, donde los servidores policiales ubicaron y recapturaron a los dos hombres que permanecían prófugos desde el lunes 12 de octubre. Por otro lado, la jueza que conoce el caso dispuso prisión preventiva por 30 días para los miembros policiales que se encontraban en servicio del pabellón de máxima seguridad el día de la fuga. Escuchemos aquí el informe que da la Policía Nacional sobre la recaptura. Esto pasó el día de ayer en la noche.
4: Como ustedes conocen, el día de ayer se tuvo la noticia de la evasión de estos 6 privados de libertad del Centro de Privación de Libertad Bellavista de aquí de Santo Domingo. Inmediatamente nuestras agencias de inteligencia y de las unidades investigativas, conjuntamente con el Servicio Preventivo y unidades especiales, se activaron a fin de poder determinar la ubicación de estos individuos que quebrantaron las seguridades del Centro de Privación de Libertad. Y es así que el día de hoy, en base a las investigaciones realizadas, la información que se ha podido recabar y con ayuda de la comunidad, se ha podido recapturar a 2 de estos prófugos, los mismos que responden al nombre de Jonathan Che y de Serafín B., los mismos que están involucrados en delitos como asesinato y violación. Asimismo, nuestras unidades tácticas se encuentran todavía realizando sobrevuelos con drones, así como también haciendo un patrullaje minucioso por este sector de la comuna Otongo Mapalé, en donde se tiene conocimiento que podrían estar el resto de estos fugados. Específicamente en el sector de Julio Moreno, en el sector de la comuna Otongo Mapalé, han sido localizados. Como menciono, la búsqueda continúa mediante los instrumentos técnicos que dispone Policía Nacional, esto es con el aeropolicial, los drones, y el día de mañana muy temprano también continuaremos la búsqueda para tratar de dar con el paradero de los otros 4 individuos. Básicamente, en base a información de la comunidad, se tuvo conocimiento de que se encontraban merodeando por ese sector. Al ser interceptados por el personal policial, se puede verificar que se tratan de los individuos que fueron o mejor dicho, fugaron el día de ayer del Centro de Privación de Libertad Bellavista. Bueno, ellos han sido atendiendo un protocolo que manda la ley. Han sido puestos a órdenes de la autoridad competente, puesto que ellos se encontraban en ese momento de servicio, específicamente en ese punto de este Centro de Privación de Libertad. Por disposición de la señora jueza, han sido remitidos a que cumplan prisión preventiva por 30 días mientras dura la instrucción fiscal. Estamos atentos a las decisiones que pueda tomar la autoridad competente.
0: Ese fue el informe por parte de la Policía Nacional sobre la recaptura de 2 de los 6 individuos que escaparon del PPL Santo Domingo. Y como lo dijimos al principio, hoy ya se suma otro más de los recapturados, que fue también capturado el día de ayer alrededor de las 21 horas 45 minutos en el mismo sector, en Julio Moreno, en la comuna Otongo Mapalí. Ahí también fue la recaptura de esos 2 primeros recapturados. Ahora ya se suma un tercero, el cual un hombre de 32 años, él es de 32 años y ya fue capturado y hoy día ya dio la información la Policía Nacional. Este es un hombre que registra una sentencia por 22 años de prisión por el delito de violación. Entonces, hasta el momento, la Policía Nacional lleva ya 3 recapturados. El ministro Rimber ayer también puso en sus redes sociales que cuando se atrapó a estos 2 primeros PPLs que iban directo al encuentro, se le cuestionó eso al mayor de la policía, pero dijo que no tenían conocimiento, aún tenían que pasar también por una audiencia, y si el ministro Reinberg lo dijo, lo anunció, posiblemente este sería el destino de los 6 prófugos, bueno, ahora 3, sería el encuentro posiblemente donde irían a parar estos 6 PPLs que se dieron a la fuga el día lunes 12 de octubre del CRS Bellavista. Esperemos tener más información e ir sumando poco a poco. Ya van 3, faltan solo 3 por capturar.
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0: 7 de la mañana con 20 minutos aquí en Noticias 99. 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Si usted quiere ser parte de Noticias 99, ser nuestro reportero ciudadano, escríbanos al 098-2010-993. Y envíenos las problemáticas que tenga en su sector, alguna denuncia, algún hecho de interés y nosotros poder replicarlo aquí en Noticias 99. Gracias Santo Domingo, el Carmen, Quinindé, La Concordia y Puerto Quito por estar conectados, informados en nuestro dial 99.3. Recordarles que a las 7:30 de la mañana tendremos al licenciado Cristian Torres, él es responsable de la campaña de vacunación antirrábica del 23-0T01 del Ministerio de Salud Pública. Hablaremos un poco sobre la campaña 2026 de vacunación antirrábica canina y felina. Ya nos vamos a un corte comercial y ya regresamos con más.
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2: 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Antes de viajar, conoce el estado de las principales vías de acceso y salida de Santo Domingo. Este es el reporte vial.

0: Estamos de regreso con más aquí en Noticias 99, 7 de la mañana con 23 minutos. El estado de las vías en la 99. Ya tenemos el informe por parte del EQ911. A través del sistema de videovigilancia se monitorean de forma permanente los principales ejes viales de la provincia. Todavía todas las vías se encuentran habilitadas. Conduzca con precaución y reduzca la velocidad. Como lo dijimos el día de ayer, ya a las 9:30 de la noche se habilitó la vía Loac Santo Domingo, así que puede viajar con tranquilidad. Puede, si va, está preparando su viaje para salir de Santo Domingo, vaya con tranquilidad. Y si está regresando, de igual manera, la vía Loac Santo Domingo se encuentra habilitada. Vía Las Mercedes Los Bancos se encuentra habilitada. Vía Santo Domingo Quinindé se encuentra habilitada. Vía Santo Domingo El Carmen habilitada. Vía Santo Domingo Luz de América se encuentra habilitada. Vía Santo Domingo Quevedo habilitada. Vía La Concordia Puerto Nuevo se encuentra habilitada. Vía Valle Hermoso Los Bancos también se encuentra habilitada con restricción vehicular. Así que los principales ejes que conectan con la provincia se encuentran habilitados. Si usted va a salir de viaje, hágalo con precaución. Recuerde respetar las señales de tránsito, manejar con precaución, reducir la velocidad. Recuerde que hay alguien que los espera en casa. Ese es el reporte del estado de las vías de la 99.
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0: Agente de tránsito es asesinado en la avenida Quito la tarde de este martes 13 de octubre. Arley Tomás Morán Rodríguez, de 27 años, oriundo de Santo Domingo y agente de tránsito municipal, perdió la vida la tarde de este martes 13 de octubre luego de recibir varios impactos de arma de fuego en la avenida Quito a la altura del ingreso La Floresta. Esto es en Quevedo. Según la información preliminar, sujetos desconocidos que se movilizaban en un vehículo habrían realizado varias ráfagas de disparos contra el joven. Tras el hecho, Arley fue trasladado hacia el hospital de Líes, donde falleció minutos después debido a la gravedad de sus heridas. La Policía Nacional acudió al lugar y levantó alrededor de 50 indicios balísticos. Hasta el momento se investigan las circunstancias y los motivos de este hecho, que terminó enlutando a una familia. Es un joven santodomingueño que trabajaba como agente de civil de tránsito en la ciudad de Quevedo, quien recibió varios disparos el día de ayer. Un joven de 27 años que lamentablemente perdió la vida. 50 indicios balísticos se recabó en la escena del crimen por parte de la Policía Nacional.
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0: Tres operadoras aún no entregan información para la tarjeta única. La empresa pública municipal de transporte de Santo Domingo avanza con la implementación del sistema integrado de recaudo electrónico que permitirá a los pasajeros utilizar una sola tarjeta para pagar el pasaje en los buses urbanos, independientemente de las operadoras. Rodrigo Paucar, director técnico de la entidad, informó que ya se contrató a Planeta Informático, empresa encargada de interconectar las tres plataformas de cobro existente, Click, Bill Moldfast y Trasdata. La expectativa es poner en funcionamiento el sistema a finales de octubre o durante los primeros días de noviembre. Sin embargo, tres operadoras todavía no han entregado la documentación requerida. Según Paucar, el plazo establecido venció el 8 de octubre y hasta el momento de sus declaraciones, únicamente las cooperativas Río Toachi y General Rumiñahui habrían proporcionado la información técnica necesaria. Mientras tanto, Ejecutrans, Transmetro y Sáchila, integrantes del consorcio MIO, mantienen pendiente este requisito indispensable para conectar las plataformas y permitir que todas funcionen con una misma tarjeta ciudadana. La empresa pública municipal de transporte advierte que podría llegar incluso a suspender contratos de operación. Paucar explicó que la entidad ya ha aplicado sanciones por incumplimientos relacionados con la implementación del sistema integrado de recaudo, una obligación establecida en la ordenanza municipal. Además, señaló que si las tres operadoras pendientes no entregan la información solicitada, se podrá considerar la suspensión de sus contratos. Aclaró que la empresa municipal está dispuesta a avanzar inicialmente con las dos cooperativas que sí cumplieron sin esperar necesariamente el resto de operadoras. Recordemos que en Guayaquil ya se está funcionando el pago electrónico, el pago con tarjeta, ya empezó desde esta semana. Entonces, aquí Santo Domingo hay el retraso por estas tres operadoras que no entregan la documentación completa para poder terminar con el cobro, para realizar ya el cobro automático con tarjeta, así que esperemos a ver qué pasa más adelante con este problema que tiene la empresa pública municipal con las empresas de transporte en la provincia.
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0: y envíenos las problemáticas que tenga en su sector o algún hecho de interés, alguna denuncia, y nosotros poder replicarlo aquí en Noticias 99. Al regresar del corte, ya tenemos en estudio al licenciado Cristian Torres. Él es responsable de la campaña de vacunación antirrábica del Ministerio de Salud Pública. Ya conversaremos con él al regresar del corte, 7:30 a.m.
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1: Estamos ya de regreso aquí con más en Noticias 99, primera emisión. Nos acompaña el licenciado Cristian Torres, él es responsable de la campaña de vacunación del Ministerio de Salud Pública. Buenos días, licenciado, ¿cómo está? Gracias por estar aquí en la 99.
2: Un gusto, muy buenos días, un placer estar acá acompañándoles a cada uno de nuestros teleoyentes y gracias por la invitación.
1: Gracias por estar aquí. Vamos a conversar un poco sobre la campaña de vacunación antirrábica del Ministerio de Salud Pública. Estimado licenciado, ¿cuándo inició esta campaña de la vacunación?
2: Sí, efectivamente, la vacunación inició el 1 de octubre y culmina el 25 de noviembre, para ser exacto. Bueno, tenemos como oficina técnica. Le hacemos la cordial invitación a toda la ciudadanía para que venga con sus perritos, con sus gatitos. Los requisitos son básicos, ¿no? Mayor a tres meses, no estar en estado de gestación, no estar dando de lactar. Pueden acudir aquí al Centro de Salud Augusto Vega de lunes a viernes de 8:30 a 3:30 de la tarde.
1: Ya, esta campaña va destinada a perros y gatos de la provincia, diga.
2: Netamente, perros y gatos de la provincia.
1: Se está haciendo a nivel nacional.
2: A nivel nacional.
1: Ya, si usted tiene un perrito, un gatito, ¿a dónde debe acudir para realizar esas vacunas?
2: Puede acudir a cualquier centro de salud de aquí de nuestra provincia, Sáchila.
1: Al más cercano. ¿Se está realizando tal vez brigadas móviles en distintos sectores para las personas que a veces no pueden salir o llevar su mascota? A veces tienen unas mascotas muy grandes. Entonces, ¿se está realizando también móviles?
2: Efectivamente. Todos los centros de salud están realizando la brigada de casa a casa.
1: ¿Cuál es el objetivo principal de esta campaña y por qué es tan importante que los propietarios vacunen a sus mascotas?
2: La importancia de la vacunación es erradicar netamente la rabia aquí en Ecuador. Es por eso que el Ministerio de Salud ha hecho esta inversión de la vacunación, para que todos los perritos y gatitos que tenemos como mascota de casa sean vacunadas y no puedan transmitir el virus de la rabia.
1: ¿Qué pasa si una persona es mordida por un perro que presuntamente tiene rabia o exactamente tiene rabia? ¿Qué pasa? ¿Qué debe hacer uno como persona si viene un perrito y lo muerde? ¿Qué es lo primero que debemos
2: hacer? De inmediato acudir al centro de salud más cercano para que sea atendido por nuestros médicos de emergencia.
1: ¿Qué pasa si uno no asiste a un médico, a un subcentro, a un centro de salud?
2: Esta puede desencadenar en alguna enfermedad que pueda tener este perro en sus hocicos, no sea netamente la rabia, pero por eso es recomendable que nuestra ciudadanía, si es mordida por alguno de estos

0: animalito puede acudir a nuestros centros de salud.
1: ¿Existe alguna condición que deba cumplir para recibir la vacuna a las mascotas? Me dijo de mayores de qué, no estar en estado de gestación.
0: Sí, efectivamente, mayor a 3 meses de edad, no estar en estado de gestación y no estando dando de lactar.
1: Los animalitos que ya han sido vacunados en años anteriores deben recibir nuevamente la dosis de vacunación.
0: Claro, efectivamente, tienen que recibir su vacunita.
1: ¿Cada qué tiempo?
0: Cada año.
1: Cada año
0: siempre el ministerio hace esta campaña por estas mismas fechas.
1: ¿Cómo va la meta y avances de la vacunación? ¿Cuál es la población estimada de perros y gatos que el Ministerio de Salud Pública tiene previsto vacunar en la provincia?
0: Claro, en la provincia están más de 62.000 animalitos, entre perros y gatos.
1: ¿62.000 entre los dos o...?
0: Entre los dos.
1: Ya.
0: Entre los dos.
1: Hasta ahora, ¿cuántos animales han sido ya vacunados hasta el momento? ¿Cuál es el porcentaje que llevan, el avance registrado de la campaña?
0: A nivel de provincia, tenemos un avance de perros de 13.764 y de gatos de 3.660 perros.
1: ¿Cómo evalúan ya el desarrollo de esta jornada? ¿Cómo ven el avance en vacunación? ¿Cómo está la población? ¿Está colaborando, está llegando a los centros de salud a vacunar a sus mascotas?
0: Sí, sí hemos tenido apertura, pero igual le hacemos la invitación a la ciudadanía. Si nos ve pasar por la casa, si nos ve que estamos llegando, tocándole la puerta, justamente es nuestras brigadas de salud que están llevando la vacunita para nuestros perritos y nuestros gatitos.
1: Es muy importante que en estas brigadas móviles toquen la puerta. Estuvieron por mi barrio, pero no tocaron la puerta. Estuvieron cerca, a lo que iba a ir ya se habían ido, pero sí es importante también el perifoneo, la información, llegar a los medios e informar que se está realizando estas vacunas.
0: Muchas gracias por la apertura y más que todo para todo nuestro público que nos está escuchando. Es bueno recalcarnos este fin de semana, Augusto Egas, Santa María del Toachi y Libertad del Toachi, vamos a trabajar sábado y domingo para elevar nuestras coberturas.
1: Ya, sábado y domingo van a estar brigadas móviles en esos tres sectores. ¿Cuáles son?
0: Augusto Egas.
1: Aquí va a estar abierto, pueden traer al centro de salud Augusto Vega aquí en el centro.
0: No, solo brigadas móviles.
1: Móviles.
0: Solo brigadas móviles. Para toda esa población que tal vez vamos de lunes a viernes y no se encuentre casita para poderla captar.
1: Ya, ¿y dónde más?
0: Libertad del Toache y Santa María del Toache.
1: Ya, para las personas
0: centro poblado.
1: Las personas que nos escuchan en Libertad del Toache, recuerde que las brigadas móviles del centro de salud van a estar vacunando a sus mascotas para la rabia, antirrabia sería esa. ¿Cuáles son? Además del centro de salud y las móviles, las brigadas móviles, en cualquier centro de salud de Santo Domingo se puede hacer. ¿Cuántos centros de salud tenemos?
0: Tenemos 35 centros de salud aquí en la provincia.
1: En el que le quede más cercano,
0: asistir
1: a vacunar.
0: Todos los centros de salud están con stock de vacunación antirrábica.
1: ¿Cuál es el stock de vacunación que hay en Santo Domingo?
0: Tenemos más de 62.000 dosis distribuidas en todos los centros de salud.
1: Están abastecidos completamente.
0: Totalmente estoqueados.
1: ¿Qué pasa con los animalitos que se encuentran en la calle? ¿También los vacuna?
0: Si tienen algún representante del animalito, claro, se lo vacuna.
1: Si no.
0: Todo animalito tiene que tener
1: su representante.
0: Para poderle dar su cartilla de identidad.
1: Ya, es importante también si el perrito de casa, el gatito de casa, llevar su cartilla de vacunación también.
0: Si tiene su cartilla de vacunación, llevarlo, presentarlo, se le verifica que si ya le ha hecho el dueño, es muy preocupado y ya le ha hecho aplicar particularmente, se respeta y no se le aplica.
1: Recordarles a la ciudadanía que la vacuna es completamente gratis.
0: Completamente gratuitas. Puede acercarse aquí al Augusto Egas, tenemos de lunes a viernes, como le decía, de lunes a viernes, punto fijo. A la entrada de la puerta, mano derecha, carpa blanca, estamos con los compañeros vacunando de 8:30 a 3 de la tarde.
1: Ya, recordarles que el Augusto Vega queda aquí en la vía Quito y La Tacunga. Usted trae a su animalito, a su mascota, ingresa en la puerta, mano derecha, usted encuentra un punto fijo donde se está vacunando a los animalitos contra la antirrabia. ¿Qué puede la ciudadanía conocer? El cronograma de las brigadas y fechas. Ya tenemos tres hasta el momento. ¿Tienen más?
0: Sí, se va a ir haciendo, se va a ir dando a conocer a la ciudadanía todos estos horarios, todas estas programaciones, para cuando la, para que la comunidad sepa cuándo vamos a pasar por su sector.
1: ¿Qué pasa si una persona no logra vacunar a su mascota durante esta campaña?
0: Ya tendría que netamente esperar la próxima.
1: ¿No lo puede hacer con un veterinario?
0: Lo puede hacer de forma
1: pero
0: particular.
1: Pero ya tendría un costo.
0: Pero
1: claro,
0: ya tendría un costo. No es como ahora que totalmente.
1: Debería gratis. Aprovechar ahora que ahora, es gratis.
0: Por eso le hacemos el llamado a la ciudadanía para que pueda, nos pueda permitir y nos dé la apertura de vacunar su perrito y su gatito.
1: ¿Cuál es el riesgo de la rabia? O sea, si lo muerden, el efecto, ¿cuál es el efecto que le causa a una persona?
0: Bueno, el virus de la rabia este es muy muy muy fatal en si nos llegara.
1: ¿Puede causar la muerte?
0: Puede causar la muerte, claro. Puede
1: si ser no es sea, atendido.
0: Si no es atendido con, oportunamente.
1: Para que la ciudadanía comprenda la importancia de esta campaña, ¿qué es la rabia y cómo se transmite a los animal, de los animales a los seres humanos?
0: Claro, la rabia es un virus netamente, este se transmite por perros o cualquier mamífero que contraiga el virus, y este nos, si nos llega a morder, podemos contraer este virus, y si no es tratado a tiempo puede desencadenar hasta la muerte.
1: Nos preguntan aquí en el chat del en vivo, dice, ¿cómo están coordinando las brigadas de vacunación en los barrios para que la gente tenga conocimiento? ¿Se hace un perifoneo antes, una información?
0: Sí, efectivamente, un día antes o dos días antes estamos realizando el perifoneo para que la población sepa que vamos a estar pasando o apostado en su sector.
1: ¿Qué síntomas o cambios de comportamiento puede presentar un perro o un gato que tenga rabia?
0: Ya, puede estar irritable, puede estar con el hocico lleno de baba.
1: Pues,
0: comienzan a babear, se vuelven hidrofóbicos, si les echa agua se están todos nerviosos, buscan la oscuridad.
1: ¿Se nota el cambio de lo que naturalmente es nuestras mascotas, amorosas, tranquilas? ¿Se nota el cambio?
0: Se nota el cambio es evidente, se nota.
1: ¿Qué riesgos existe para la comunidad cuando hay perros y gatos que no cuentan con la vacuna antirrábica?
0: El riesgo es lo más alto que puede haber, porque si no vacunamos a nuestros perritos, a nuestros gatitos, ahorita que la vacunación es netamente gratuita, es por eso que se le realiza el llamado a toda la población de Santo Domingo que acuda, que nos deje vacunar a sus perritos y a sus gatitos.
1: Ya, entonces recordemos nuevamente a la ciudadanía que empezó el 1 de octubre y termina
0: el 25 de noviembre.
1: Ya, pueden asistir a todos los centros de salud.
0: A todos los centros de salud de aquí de nuestra provincia de Seattle.
1: Este fin de semana estarán en
0: El Augusto Ega, en Brigadas Móviles, Santa María del Toache y Libertad del Toache, centro poblado.
1: Ya, así es. Entonces, mascotas mayores de 3 meses.
0: De 3 meses, no estando en lactar y no estando embarazadas. O preñadas
1: en ese caso de los animales. Un último mensaje a la ciudadanía para que pueda acercarse, llevar a sus mascotas a los centros de salud y vacunarlos, así también como estar atentos a las campañas móviles que está realizando el Ministerio de Salud Pública.
0: Claro, le hacemos un cordial invitación a toda la ciudadanía que nos permita vacunar, y con el lema que nos dio la campaña de 2026, juntos somos más fuertes.
1: Juntos somos más fuertes. ¿Algo más que quiera decirle a la ciudadanía sobre la vacunación o sobre la invitación que se va a realizar para que vacunen a sus animalitos?
0: Sí, le hacemos la cordial invitación para que nos dé la apertura de vacunar a todos sus mascotas este fin de semana. Sábado y domingo vamos a estar en Brigadas Móviles, el Augusto Ega, Libertad del Toache y Santa María del Toache, centro poblado.
1: Eso es, esa es la invitación por parte del Ministerio de Salud Pública a que usted lleve a su gatito y a su perrito a vacunar. Es importante esa vacuna antirrábica, realizarla con tiempo y aprovechar ahora que es gratuita y que lo está realizando el Ministerio de Salud Pública. Recuerde, en cualquier centro de salud, el más cercano a su domicilio, recordarles también estar atentos a las brigadas móviles que van a estar a partir de ahora realizando hasta el 25 de noviembre para que usted esté atento y vacune a su mascota. Un saludo a la doctora Carla Arcíbar, gracias también por la apertura, por ayudarnos con esta entrevista. Gracias, Cristian, por haber estado aquí.
0: Gracias, muchas gracias por la invitación.
1: Continuamos con más aquí en Noticias 99. Nos vamos a un corte comercial y ya regresamos con más.
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1: Estamos de regreso con más aquí en Noticias 99. Esta fue la intervención por parte del Ministerio de Salud Pública. Recordarles que pueden llevar a sus mascotas a vacunar gratuitamente a los diferentes centros de salud que tenemos en Santo Domingo. Nos dijeron que tenemos 36, así que usted puede asistir a cualquiera de ellos a vacunar gratuitamente a su mascota.
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1: Para continuar con más información, cae alias El Mecánico durante una operación militar ejecutada en las calles Galápagos y Tulcán, aquí en Santo Domingo. Fue aprehendido Edgar Israel, alias Técnico, de 36 años. Según información de inteligencia militar, el ciudadano sería presuntamente responsable de almacenar armas vinculadas a un grupo delincuencial organizado que opera en el cantón. Esas armas presuntamente serían utilizadas para cometer delitos como robos, extorsión en los sectores de la Saracay y 3 de julio. Durante el procedimiento se decomisó una pistola IWI calibre 9 milímetros, 15 municiones y una alimentadora. De acuerdo con el reporte militar, el aprehendido registra un antecedente por intimidación en el 2022.
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1: 7:48 en el ámbito nacional. Afiliaciones al IES registran un alza del 3% interanual, con mayor crecimiento en el segmento de 41 a 50 años en septiembre del 2026. Escuchemos aquí el siguiente reportaje de Astrid Single de nuestra cadena aliada Teleamazonas.
5: El Seguro Social Ecuatoriano suma nuevos aportantes. Hasta septiembre de este año, el IES contabilizó alrededor de 3,6 millones de afiliados activos. El crecimiento representa más de 88 mil personas adicionales en los últimos 12 meses, datos que asimismo muestran una tendencia. Y es que el grupo de trabajadores entre 41 y 50 años registra el mayor crecimiento interanual.
6: Es positivo para un sistema como el IES, que depende del número de personas afiliadas y depende de cuánta gente tiene trabajo formal en el Ecuador. Es muy interesante porque se pueden sostener estas prestaciones del Seguro Social a partir de estos aportes.
5: Sin embargo, su efecto sobre las finanzas depende de cuánto aporta cada trabajador, la continuidad de sus contribuciones y las obligaciones que debe cubrir el sistema.
6: Si estas personas entre 40 años y más son personas que pertenecen a un grupo que tienen pocos hijos o que no tienen ningún hijo, significa que quien recibe las prestaciones del Seguro Social es solo una persona.
5: Este escenario, sin duda alguna, es una fuente adicional de ingresos, pero no resuelve por sí solo el desequilibrio financiero.
7: Por eso es que una de las responsabilidades del Estado es evaluar periódicamente la sostenibilidad del sistema de seguridad social.
5: Pero estas afiliaciones también muestran otra realidad, y es la diferencia generacional, donde podría estar el desafío del IES.
7: Que haya medidas desde, a mí me parece, desde los colegios para dotar de una guía vocacional a través del empleo.
5: El gobierno se ha fijado una meta de sumar más de 100 mil afiliados activos durante el 2026. De momento, el crecimiento acumulado es de 73.115 personas. El cumplimiento de ese objetivo va a depender de la evolución de los últimos meses y de la capacidad de mantener nuevas afiliaciones. Astrid Singletel, Amazonas.
1: El gobierno alista veto parcial a reformas tributarias aprobadas por la Asamblea sobre declaraciones de bienes. Aquí el siguiente informe por parte de nuestra cadena aliada Teleamazonas con reportaje de Belén Merizalde.
8: La semana después de que la Asamblea Nacional aprobó las reformas al Código Tributario, el Ejecutivo puso sus ojos en un tema que generó debate: las multas para los contribuyentes que no declaren sus bienes en el exterior. Según la directora del Servicio de Rentas Internas, Alexandra Navarrete, la reforma busca proporcionalidad, pues la norma actual sanciona con una multa del 2 al 10% del valor total de sus activos a quienes oculten su patrimonio en el exterior, mientras que la reforma plantea una multa del 0,5%. Sin embargo, en el mismo artículo en el que se establece esta sanción, consta otra multa mucho mayor, pero por la no presentación de la declaración patrimonial.
9: Incluye una multa de 1,000 a 2,075 salarios básicos unificados a quien no presente la declaración patrimonial. Y esa multa luce excesiva. Lo lógico será que se ponga una sanción por no presentar la declaración patrimonial que sea específica, que no esté dentro de los conceptos de contravención.
8: Precisamente este tema será parte del veto parcial que anunciaron realizará el presidente a esta norma.
10: El veto va direccionado a el monto de la multa.
11: A la declaración patrimonial.
10: Se vuelve a la, a

0: la falta de reportes de activos en el exterior a través de la declaración patrimonial, más no la omisión de la declaración patrimonial. Son dos cosas totalmente distintas.
1: Pero ¿quiénes tienen que presentar esta declaración patrimonial y para qué sirve declarar los bienes en el exterior?
2: Persona que tenga activos por 244.160, si es que es soltero, si está en sociedad conyugal o unión de hecho, el doble.
3: La transparencia patrimonial fortalece no solo el control tributario, pero ayuda a prevenir el lavado de activos.
1: El abogado tributario Mario Prado aclara que la declaración patrimonial no genera un impuesto por sí sola.
2: La declaración patrimonial tiene fines informativos. No hay impuesto al patrimonio en el Ecuador.
1: Según cifras del SRI, 95.413 contribuyentes deben presentar su declaración patrimonial. A 2026, 16.337 no lo hicieron. Belén Merizalde, Teleamazonas.
4: La ANT abre 7 sábados extraordinarios para trámites de licencia en todo el país. La Agencia Nacional de Tránsito habilitará 7 sábados de atención extraordinaria entre el 17 de octubre y 19 de diciembre del 2026, con jornadas de 8 de la mañana a 4 de la tarde para facilitar trámites de licencias a escala nacional. Los sábados 17 y 24 de octubre se atenderá a licencias por primera vez y duplicados. Los días 7 y 14 de noviembre estarán destinados a renovación y duplicado, según el cronograma oficial establecido por la ANT. En diciembre habrá 3 jornadas. El sábado 5 para primeras licencias y duplicados, excepto en Pichincha, mientras que el sábado 12 y 19 se atenderán renovaciones y duplicados en las agencias habilitadas del país. Durante esas jornadas no aplicará la calendarización por el último dígito de la cédula. Esto permitirá que cualquier usuario realice el trámite correspondiente en las fechas establecidas, independientemente de su número de identidad. La ANT recomienda acudir con todos los requisitos completos para evitar demoras. Así que 7 sábados serán los que estarán habilitados para que usted pueda renovar o sacar por primera vez su licencia.
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4: Así llegamos al cierre de Noticias 99. Gracias por habernos acompañado y por permitirnos ser parte de su mañana. Pero la buena compañía continúa aquí en la 99. Ya viene. Ah, no. Hoy no tenemos Te Veo en Radio. Más adelante, 9 de la mañana, tenemos a Archivo 99 junto a Mario León Díaz. Al mediodía nos volvemos a reencontrar en Noticias 99, segunda emisión. Hoy miércoles, Santo Domingo emprende con Jimena Toro. A la 1 de la tarde, salsa con Cecilia Gómez. No se despegue de nuestra sintonía. Siga informado, entretenido y acompañado de la mejor programación que solo la 99, la que te mueve, tiene para usted. Que tengan un excelente día.
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todas aquellas canciones que nos brindan alegría y buenos recuerdos se manifiestan cada mañana aquí en Archivo 99, porque queremos que

Saludos a esas mujeres y hombres emprendedores que con entusiasmo ya están en la lucha diaria de la vida, el trabajo. 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

0: Las 9:20 minutos, le informamos que si tiene que viajar a la capital ecuatoriana, la vía Aloac Santo Domingo ya se encuentra habilitada al tránsito vehicular una vez que concluyeron los trabajos de mantenimiento y la instalación de alcantarillas en los kilómetros 88 y 91. Reiteramos, la vía Aloac Santo Domingo se halla abierta para vehículos livianos y pesados. Conducir con precaución, por favor.
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En proyección para esta super mañana de amigos, canciones que son tendencia y que hoy por hoy destacan en el mundo del espectáculo. 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
1: Las 9:32 minutos y esos ritmos que alteran el ambiente y conmueven corazones están aquí en la 99 a tiempo de salsa. Esta es una probadita de lo que tendremos para ustedes a las 13 con

mitad de semana con música revitalizadora, energía pura.

0: Saludos a esa super audiencia que tenemos en La Concordia, que sigue en el apogeo de sus fiestas. Plena algarabía en La Concordia. Es así que delegaciones de 6 países participarán en el 6º Festival Internacional de Danza Vive Concordia 2026, que se estará desarrollando hasta el viernes 16 de octubre, como parte de la celebración por los 67 años de fundación de La Concordia. México, Costa Rica, Colombia, Bolivia, Perú y Ecuador estarán representados en este encuentro cultural que busca generar un espacio para compartir danzas, tradiciones y expresiones culturales de los países participantes. Va a estar muy bonito eso con las delegaciones que se estarán presentando hoy en plan piloto a las 15, La Villegas a las 17 y Monterrey a las 19. En estos espacios, las delegaciones visitantes compartirán con los habitantes sus diferentes manifestaciones artísticas y culturales.
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estamos con los mejores éxitos de hoy. Canciones fabulosas en voces de sus estrellas favoritas que vienen a ponerle su flow a esta mañana de miércoles 14.

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Las 10 de la mañana, 2 minutos. Gracias, audiencia de la 99. Qué gusto saber que están con nosotros. Y ahora, canciones que guardan historias, melodías que se mantienen vivas, archivadas en nuestra.

Saludos a quienes realizan sus actividades en compañía de la 99. A esos emprendedores, nuestros mejores deseos. Escuchen esta frase de Napoleón Bonaparte. El triunfo no está en vencer siempre, sino en nunca desanimarse. No hay que darse por vencido fácilmente.

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1: En 2016, el Pleno de la Asamblea Nacional declaró al 14 de octubre como el Día Nacional de la Donación y el Transplante, con el objetivo de generar conciencia en la población sobre la importancia de mantener la condición de donante para salvar vidas. Hoy, 14 de octubre, se celebra el Día Mundial de la Costurera, una fecha que también se conmemora en Ecuador para reconocer el trabajo, la paciencia y la dedicación de quienes confeccionan y arreglan prendas de vestir. Un día como hoy, en 1962, hace 64 años, comienza la crisis de los misiles después de que un avión espía estadounidense fotografiara y descubriera rampas de misiles rusos en Cuba. El 14 de octubre de 1964, hace 62 años, el estadounidense Martin Luther King recibe el Premio Nobel de la Paz por su resistencia no violenta para eliminar los prejuicios raciales en los Estados Unidos.

14 de octubre como hoy, pero en 1968, hace 58 años, los Jackson 5 hicieron su debut en la televisión nacional de Estados Unidos, en el programa The Hollywood Palace. En ese entonces, con apenas 11 años, Michael Jackson destacó de inmediato como la voz principal y el centro magnético del baile del grupo, lo que cimentó las bases de su posterior carrera en solitario como el rey del pop. Jackson 5 en la 99.

para Share Andrade, quien se consagró como primera finalista del Miss Grand International 2026 en Tailandia. El evento de recibimiento se desarrollará este viernes 16 de octubre desde las 16 horas y coincide con las actividades festivas por la independencia de Puerto Viejo. La manabita Share Andrade, de 1,77 m de estatura, de 22 años, modelo de profesión, emprendedora y estudiante de Derecho en la Universidad Técnica de Manabí, no solo se robó los corazones de los ecuatorianos, sino que también de los tailandeses, a quienes ella los llamó ecuatailandeses.

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2: Las 10:32 minutos y aquí estamos gustosos de acompañarles en esta mitad de semana que auguramos sea de buenos logros para esa gente emprendedora que cada día se reúnen con nosotros aquí en la 99.

Ha sido todo por hoy en Archivo 99. Mañana una nueva cita con los musicales más destacados de todos los tiempos. Ya viene Jimena Toro a presentar Santo Domingo Emprende. A las 12, Gabriel Ortega con Noticias 99. A las 13, Cecilia Gómez con la sabrosura de su salsa. Y a las 16, a las 16 horas, Mixes, Full Mixes

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0: 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Internacionales.
2: Como los conflictos globales se han convertido en un dolor de cabeza para Trump a pocas semanas de las elecciones de medio término en Estados Unidos. El presidente Donald Trump ha puesto la mirada en el exterior, particularmente en Rusia, para resolver uno de los problemas más urgentes que enfrenta su país a pocas semanas de las elecciones legislativas en medio del término que decidirán el control del Congreso. Los altos precios de la energía, sobre todo en los estados agrícolas del Medio Oeste, que dependen del diésel para mover su maquinaria y llevar sus productos al mercado, son una fuente creciente de frustración para los votantes estadounidenses. Por eso, el mandatario anunció que importará cientos de miles de barriles de combustible desde Rusia. Un fin de semana vertiginoso comenzó el viernes por la tarde cuando Trump anunció el nuevo acuerdo con Vladimir Putin, su homólogo ruso.
0: Nacionales.
2: Así opera la nueva junta del narcotráfico, la red que conecta a Ecuador con Europa, Dubái y Turquía. La detención de Jackson Zambrano expuso la infiltración en Ecuador de la nueva junta del narcotráfico, una red criminal vinculada a la mafia balcánica y la mocromafia. Un operativo conjunto entre la Policía Nacional del Ecuador, Europol y la Guardia Civil de España derivó en la captura de Jackson Felipe Zambrano Morejón en una residencia en la urbanización Plaza Lago en San Borondón. Según fuentes de la Policía Nacional e Inteligencia, el arresto del presunto financista del grupo armado Los Lobos dejó al descubierto el funcionamiento de la nueva Junta del Narcotráfico, una federación criminal que ha convertido a Ecuador en un punto neurálgico para el envío masivo de cocaína hacia Europa. A la organización se le atribuyen al menos 14 incautaciones internacionales desde el 2024, sumando un total de 42.5 toneladas de droga, valoradas en aproximadamente 1.765 millones de dólares.
0: Locales.
2: Continúa la búsqueda de 4 presos fugados en Santo Domingo. 2 de los 6 internos ya fueron recapturados en la comuna Sáchila Otongo Mapalí. La policía mantiene los operativos para localizar a los 4 restantes, mientras 4 uniformados cumplen prisión preventiva por 30 días. 2 de los 6 privados de libertad que escaparon del Centro de Privación de Libertad de Bellavista fueron recapturados por la Policía Nacional. Se trata de John Moisés Chalco Zambrano y Cefarín Sigifredo Vera Silva, a quienes localizaron en el sector de la comuna Sáchila Otongo Mapalí, donde se presume que podrían permanecer los otros fugitivos. Fabricio Silva, comandante de la subzona Santo Domingo, informó que la captura fue posible gracias a las investigaciones, la información recopilada y la colaboración de la comunidad. Los 2 hombres fueron encontrados mientras merodeaban por el sector.
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1: Mi querida gente de Santo Domingo, qué bueno es encontrarnos a esta hora para disfrutar juntos de la radio. Arrancamos ya la mañana en este programa número 202. Hace dos semanas celebramos el programa 200. Qué increíble cómo pasa el tiempo. Con una combinación perfecta hoy les tengo. Una combinación perfecta que alimente el alma y consiente los sentidos. Por un lado, el sabor irresistible, artesanal y jugoso de unas hamburguesas, señores. Unas hamburguesas creadas con verdadera devoción. Y por el otro lado, el arte del bienestar, la belleza integral y el relax que nos devuelven la paz y potencial de nuestra mejor versión, para ver nuestra mejor versión. Así que ponte cómodo, acomódate bien en tu asiento, ajusta el dial de la 99.3 y déjate contagiar por la mejor energía, porque hoy la pasión, la perseverancia y el talento de nuestros emprendedores se apoderan de los micrófonos, señores, claro que sí. Y a ti que nos acompañas del otro lado de la pantalla, inmerso en nuestro live, prohibido quedarse en silencio, vaya corriendo, hágalo conmigo en estos momentos, vaya corriendo a Facebook, búsquenos como la 99 Radio, cuéntenos desde qué barrio o rincón de la provincia nos sintoniza y comparta la transmisión para que este ejército de emprendedores siga creciendo. Si nos sintoniza desde la web, ya lo sabe, www.la99radio.com, háganos y hagamos que nuestra voz retumbe con fuerza en todo Santo Domingo. Soy Jimena Toro y estoy lista, señores, para que hoy descubramos juntos la magia y el esfuerzo que hay detrás de cada emprendimiento. Arrancamos, señores, buenos días. Y vamos a iniciar con una frase que quiero compartirla con mis invitados la mañana de hoy. El verdadero éxito de un emprendedor nace cuando combinas una pasión profunda con la disciplina de reinventarte cada día, convirtiendo tus sueños en un refugio y un deleite para toda la comunidad. Con esto vamos a arrancar. Primero voy a saludar con mis invitados la mañana de hoy. Gracias por estar aquí en la 99. Me estoy peinando, estoy media despeinada, señores. Me acabo de ver en la cámara en estos instantes. Quiero saludar con Paul García de Street Burger. Paul García, arrancamos este bloque contigo. Y es que en realidad queremos hablar acerca de lo bonito que es saber y conocer mucho sobre los emprendimientos gastronómicos de Santo Domingo. Y en este bloque de sabor, convirtiendo una idea de reunión familiar en pura tentación gastronómica, recibimos a Paul García, propietario de Street Burger, un negocio que nació alentado por amigos y familiares que siempre sabían que su sazón tenía un futuro brillante. Así que, bienvenido a nuestra cabina, Paul, buenos días.
2: ¿Cómo les va? Muy buenos días a todas las personas que nos escuchan. Sí, efectivamente, nuestro emprendimiento nace de los buenos comentarios de los amigos que tenemos reuniones familiares, cumpleaños. Y entonces siempre era la persona que me ofrecía, digo, no, hagamos tal cosa. Siempre era el que inventaba para hacer algo de comida, ¿no? Y cuando los preparaba, los amigos siempre decían, oye, eso se debería vender, qué bueno que está. Entonces, de esos comentarios de mucho tiempo nació esta idea. Y ya la tenía algunos años en la cabeza y estaba que algún día, siempre en mi casa decía, algún día quiero ponerme esto. Vaya como me vaya, pero quiero tener la satisfacción de tener este tipo de negocios.
1: Y de que se haga realidad.
2: Claro. Entonces, hace exactamente 4 meses, dije no, me voy a votar a hacer esto, vaya como me vaya, ¿no? Que Dios me guíe el camino y sigamos. Entonces, desde el primer día decidí hacerlo, pero con mucha responsabilidad, con mucha estrategia y con mucho cuidado, ya que usted sabe que el tema de la comida es muy delicado también, ¿no? O sea, es algo que puedes disfrutarlo, pero también si lo preparas de mala manera te puede enfermar, ¿no? Entonces, tomando esas responsabilidades mucho en cuenta, tratamos de fabricar un producto bueno, que al cliente siempre le llegue fresco. Todo lo que nosotros preparamos es prácticamente en vivo. Las papas son recién hechas, la carne recién hecha, después de que ustedes, entonces tenemos un tiempo de preparación, ¿no? Tratamos de simplificar procesos para que el tiempo de espera por producto sea muy bajo, bueno, lo menos posible. Y con eso entregar nosotros frescura a los clientes y algo bueno. Seleccionamos carne, nosotros compramos los cortes de carne, los hacemos moler, mezclamos dos tipos de carne de res para que su sabor sea más intenso, para que su jugo sea más bueno. El pan lo mandamos a hacer a medida, las salsas son artesanales, ocupamos toques, mezclas entre sazones gringas con sazones argentinas, porque tiene chimichurri, nuestra hamburguesa es un chimichurri argentino.
1: O sea, con aquí maceración. Hay una combinación perfecta.
2: Exactamente.
1: Que a mí me agrada mucho cuando tengo invitados, ¿no es cierto? Nos cuentan sus historias, nos cuentan una decisión de emprender. Decidiste hace 4 meses y dijiste, bueno, me voy porque me voy, y lo estás desarrollando. ¿Cómo recuerdas el momento en que decidiste hacerles caso y dar el gran salto? Porque de una u otra manera la familia, los amigos se convierten en nuestros principales clientes y también en nuestros principales críticos. ¿Cómo recuerdas ese momento y cómo te ha ido durante estos 4 meses?
2: Para mí una experiencia bastante novedosa, rápida, porque no es mi primer emprendimiento. Tengo un negocio base que es con el que se mantiene realmente mi casa. Tengo planificado mi economía con este emprendimiento, que ese emprendimiento lo inicié hace unos años, y él a partir del segundo año es que como que se estabilizó el negocio, y dije, bueno, porque yo era empleado privado y comencé con un emprendimiento de segunda, o sea, como segunda alternativa. Y ese negocio recién a los 2 años como que comenzó a verse estable, a generar ganancias y a estabilizarse, ¿no? Entonces, este negocio me sorprendió porque, le soy sincero, desde el primer día que salí a vender, como usted dice, los amigos dijeron, no, tal cosa, y como conocían que yo preparaba, entonces ellos iban por curioso. Tú cocinas bien. Entonces fueron a probar y dijeron, mi hermano, la rompiste con esto. Súper bueno, vecinos de la misma zona. Porque mi proyecto fue basado en, justamente comentaba, que el ecuatoriano, el santo domingueño, come mucho en la calle. Le gusta mucho comer en un carrito, en un puestito, y si la comida es más buena, mejor todavía, ¿no?
1: Claro, y repetimos siempre, pero también los santodomingueños nos gusta variar, nos gusta buscar opciones, nos gusta variar en sabores, y también nos gusta disfrutar de la buena comida, que sea sabrosa. Tú mencionaste mucho el tema de la asepsia, que eso es muy importante, pero lo que nos ha llamado mucho la atención también de tu emprendimiento es que el concepto de tu emprendimiento nace de un gusto muy personal tuyo por las hamburguesas. Sí. O sea, en realidad, ¿a quién no le gustan las hamburguesas? Nos dijiste que desde muy joven siempre tuviste una inclinación, ¿no es cierto?, por disfrutarlas por encima de cualquier otra comida rápida. ¿Cómo influyó ese amor incondicional por la hamburguesa perfecta en la identidad de tu marca? Porque hamburguesa, ¿no es cierto?, escuchamos hamburguesa y es como que nos imaginamos el pan, la carne, la cebolla acaramelada, y bueno, tú le has implementado otras cosas adicionales.
2: Sí, exactamente. Personalmente, desde muy joven siempre me gustó la hamburguesa, siempre, desde que estuve en la escuela, desde que estuve en el colegio. Entonces, siempre trataba de buscar una hamburguesa con buen sabor, y aquí en Santo Domingo sí la hay. No puedo decir, ay, soy el único, no, sí la hay. Entonces, esta hamburguesa nace en mi casa. Me gusta mucho la cocina, es algo que yo disfruto hacerlo, algo que para mí es un desestrés del trabajo, tanto así de que después de mi trabajo principal, cuando yo estaba muy estresado, entonces yo pasaba por mi carnicería de confianza, compraba mis cortes, mis costillas, e iba a mi casa a realizar en mi tanque ahumador y todo. Para mí era un desestrés total. Entonces, siempre preparaba yo mis hamburguesas al carbón y todo, porque la hamburguesa es preparada al carbón, no es en plancha. Entonces, primero, la hamburguesa tradicional tiene lechuga, tomate. Mi hamburguesa no tiene vegetales.
1: O sea,
2: no
1: tu tiene. Hamburguesa, claro, yo digo, nos imaginamos una hamburguesa que tiene lechuga, tomate, cebolla caramelizada. No, cebolla caramelizada. Bien, se ven que no como mucha hamburguesa. Se dieron cuenta que no como mucha hamburguesa.
2: Pero tiene que probarlo hoy día.
1: Ya, parte vamos a probarla.
2: Tiene que probar hoy día, en vivo.
1: Y yo quiero, que en esos momentos aprovechemos que Paula ha traído una hamburguesa para poderla poner en cámara. Así en la parte de adelante pongamos la Paula. Raúl, para que un poco podamos mirar esa presentación. Y yo veo, ese pan es diferente, Paul. ¿Qué tipo de pan es el que tú usas? Porque viene acompañado con papas y salsa.
2: Sí, efectivamente, este pan y en general la hamburguesa fue pensada desde cero. El pan es hecho a medida, el pan es un pan de mantequilla bañado en vainilla negra. Nosotros lo mandamos a hacer a medida, no, tenemos un artesano que nos hace el pan para nosotros. Entonces el pan tiene otro gusto.
1: El pan es de harina, de
2: el
1: harina
2: pan
1: normal.
2: Es de harina normal, ya. Exactamente. No,
1: ¿cómo es eso de mantequilla?
2: Ya, la masa tiene un extra mantequilla, ¿no es cierto? Ya. Que le da una dulzura y una suavidad, una esponjosidad, que hace que cuando tú lo comes no se te pegue en el paladar el pan. Al contrario, cuando tú lo comes se mezcla con los sabores.
1: Ya, se mezcla
2: entonces,
1: con los sabores.
2: Cada ingrediente de la hamburguesa está equilibrado. Entonces nosotros preparamos la hamburguesa a la 1.0 y con un pan blanco. Entonces de esto, pero el pan tiene tal textura que no me conviene. Entonces seguimos cambiando, que tomó aproximadamente 2 meses de equilibrarla totalmente, hasta cuando equilibramos con salsas, tiene pepinillos, la carne que le digo, la carne tiene una mezcla exacta de grasa.
1: Ya se nos
2: grasa.
1: Está haciendo agüita la boca aquí a todos, porque mencionas ese equilibrio de sabores, ¿no es cierto? Mencionaste la mantequilla, la vainilla negra, la mezcla secreta de las carnes que las preparas en ese mismo instante con diferentes cortes y grasa de res. Qué rica que es la grasita de la res. A mí me encanta la grasita de la res, así cuando chorrea riquísimo. Y garantiza la jugosidad en cada mordisco. O sea, viene el pan, imaginemos cómo la vas preparando. Viene el pan, le pones ahí, ¿cuántos gramos de carne?
2: La carne, cada carne tiene 100 gramos. Tú la puedes pedir con una carne, con dos carnes, con tres carnes. La hamburguesa sigue siendo la misma, lo único que sube es su gramaje en carne y su cantidad de queso cheddar. Porque la hamburguesa tiene el pan que es de nosotros, que es especial. El pan se sella con mantequilla, va en unos rodamientos donde se aplica y le aplica uniformemente la mantequilla y se sella en plancha. ¿Para qué? Para que cree una capa impermeable para cuando tú pongas las salsas no se moje el pan. Entonces nosotros hacemos una capa impermeable entre el pan y las
1: salsas.
2: ¿Por
1: eso evitaste poner ensalada en la hamburguesa?
2: No.
1: ¿O la lechuga o algo?
2: No, porque tengo un concepto. ¿Quién le gusta la lechuga y el tomate que come ensalada?
1: Hay personas que te dicen no me ponga la lechuga en la hamburguesa, ¿no? O hay personas que dicen póngame la lechuga en la hamburguesa, pero tu hamburguesa
2: no.
1: O sea, tiene su propio estilo, tienes tus propias salsas, tienen tu propio pan artesanal y eso es, o sea, diferente. Hay personas que aquí hemos tenido emprendimientos de hamburguesas que tienen, por ejemplo, con pan masa madre y tú tienes con un pan artesanal. Y esta vainilla negra para mí es la primera vez que escucho el tema de la vainilla negra.
2: Entonces, la vainilla, nosotros estamos acostumbrados que los productos de vainilla son muy dulces, pero no, la vainilla original negra es amarga. Y le ponen endulzantes

0: puede, sabor. La hamburguesa, la carne no le puede arreglar el pan al pan, no. Ni el pan puede arreglarle a la carne. Así sí, es, ¿no?
1: Exactamente.
0: Tienen que tener los dos un gusto rico, ¿no? Para que no sobre nada, ni la carne ni el pan. A mí me gusta comerla así igualita, tal cual. O sea, me he quedado encantada. ¿Por qué le pusiste Street Burger?
1: Hamburguesa callejera, ¿de dónde viene el nombre? Como le explicaba hace un momento, al santomingueño le gusta comer mucho en la calle, ¿no? Entonces yo decía, no, yo tengo un espacio en un local para ponerlo, pero dije, no, yo no voy a comenzar con local, porque en lo personal, a mí me gusta mucho ver donde hay emprendimientos, digo, no, y yo veo gente en un carrito de la calle y es buena la comida, es buena. Entonces yo dije, no, me voy a comprar un coche. Mandé a hacer un coche de acero inoxidable en categoría 304, que es justamente de grado alimenticio. Me costó, nunca pensé que costaba tan caro ese tipo de cosas. Cuando comencé a hacer la inversión en eso, me di cuenta que si lo quieres hacer bien, es costoso. Entonces dije, bueno, y lo monté en la calle, en la vereda de mi casa. Entonces yo dije, yo lo voy a poner al coche 3 meses fuera de mi casa. Si la gente le gusta, continúo y pongo local. Si es que no. Entonces nace de una hamburguesa que nace en la calle, callejera. Entonces puse el carrito, tenía una persona que me ayudaba igual ahí y comenzamos a trabajar los dos. Y hay mucha gente que igual me conoce por ahí, entonces decía, pruébalo. Y les gustó. Entonces nace como una hamburguesa callejera.
0: Una hamburguesa callejera que hoy se ha convertido en un emprendimiento lindo, sobre todo por la exquisitez, ¿no es cierto? Ese rigor culinario único que le has puesto. Y también la presentación distinta del pan. Es la primera vez que yo veo un pan artesanal así tan esponjosito, grande, y de la misma manera acompañada con esta mantequilla y también esta vainilla negra. Viene acompañada con papas, ¿verdad?
1: Sí. Ahora vamos a hablar del tema de las papas. Cuando inicié el emprendimiento, comencé a trabajar con papa nacional, con la papachola que nosotros normalmente conocemos.
0: Que decimos es la mejor, la papachola.
1: La mejor, sí. Ajá. Pero tenemos un gran problema, que yo lo que quería era que mis clientes siempre reciban lo mismo, la misma calidad siempre. Entonces, para esto yo hago un proceso de fabricación. La carne va pesada, tiene un proceso para madurar, para enfriarse, para todo. El pan siempre es, cada lote que viene es probado, cada pan, o sea, del lote es probado porque es la misma masa. El queso siempre es del mismo, las salsas todas están pesadas por gramaje. Entonces, mi idea es de que lo comas lunes, lo comas martes, la comas en un mes, la comas en 3 meses, siempre tengas el mismo sabor, porque a veces nos ha pasado que uno va a comer a un lugar y dice, ay, qué rico, y después vamos a comer un mes y no, es que ya no me supo igual, es como que la han cambiado. Entonces
0: cambiaron de cocinero.
1: Sí, exactamente. Entonces formó un estándar, una producción, un estándar desde que llega la carne, al tiempo de amasado, al pesado por gramaje, a las especies que se coloca, todo está fríamente calculado, dijo Chapulín Colorado.
0: Bueno, ¿no? Y ahora, ¿cómo se logra, por ejemplo, esa planificación tan exacta y visionaria?
1: Querer hacer las cosas bien desde el inicio.
0: Desde el inicio, y así tiene que ser. Y vamos a seguir dialogando contigo más adelante, mi querido Paul García, sobre todo porque nos has dejado plenamente encantados. Primero con la hamburguesa aquí, señores, que está en la mesa del set de la radio. O sea, tremenda presentación. Imagínense, tremenda tentación al lado de uno. O sea, no puedo trabajar al lado de esa hamburguesa aquí que nos trajo Paul, donde ya mismo le vamos a dar un mordisco de jugosidad a esa hamburguesa para darle también ser críticos aquí en el programa, ¿sí o no, Paul? Claro que sí. Ahora, vamos a seguir presentándoles a mis emprendedores y mi siguiente invitada. Mi siguiente invitada es Maoli Valle de Amadi Centro Estético. Maoli, bienvenida para continuar esta mañana con un espacio dedicado al cuidado personal y el bienestar. Recibimos a Maoli Valle, propietaria de Amadi Centro Estético, un proyecto de vida donde la belleza es vocación y refugio. Bienvenida a nuestra cabina, Maoli. Buenos días.
2: ¿Cómo está? Muy buenos días a todos Santo Domingo y a usted por invitarnos y acogernos en este espacio. Bueno, realmente es un lugar que me gusta que sea un refugio, como usted lo mencionó, que la gente vaya a desconectarse, vaya a desestresarse, que nos deje todo en nuestras manos, en las manos de profesionales. Y bueno, y qué más cómodo que poder tener un lugar donde puedes hacerte todo tipo de servicio, como desde unas uñas, una limpieza facial, un masaje relajante, que yo siento que somos las personas

0: que más trabajan en una oficina son las personas que más necesitan este servicio.
1: Yo digo, Maoli, qué bonito es que también las personas podamos cuidar en nuestro bienestar de salud, ¿no es cierto? De la piel, de nuestro rostro, nuestro cabello, nuestras manos. Y es inspirador también conocer tu trayectoria en Suite Violeta, ¿no es cierto? Que es tu vocación desde los 18 años, que fue cuando empezaste a capacitarte formalmente, tuviste otros trabajos, la pasión nunca se fue y con el apoyo de tu esposo decidieron unir fuerzas. O sea, ¿cómo surge el nombre Amadi y qué se siente consolidar este sueño juntos?
0: Bueno, es algo muy bonito, es algo que realmente con mi esposo llevamos 6 años juntos, desde los 20 años.
1: Oh.
0: Sí, entonces fue algo bonito porque yo fue algo que empecé desde muy joven, aunque yo realmente trabajé en una empresa privada, yo siento que el amor y la pasión por lo que a ti te gusta te impulsa más. Entonces, bueno, realmente esto se forjó hace 6 meses, lo empezamos a consolidar, a crear ese nuevo espacio para que la gente se sienta cómoda, para que la gente se sienta bien. Y bueno, realmente Amadi es una combinación del nombre de mi esposo con el mío.
1: Oh,
0: y
1: así ¿cómo mismo se llama tu esposo?
0: Adrián.
1: Adrián.
0: Sí, y yo Maoli, entonces hay una conjugación de letras.
1: Sí.
0: Sí.
1: Miren, siempre tiene algo que ver, ¿no? Es como ahí una implantación perfecta, diría yo, al nombre. Sí. Ok, ahora, ofrecen ustedes un portafolio súper amplio y sumamente profesional. Me dicen que abarcan desde masajes relajantes, drenajes linfáticos, limpiezas faciales, hasta manicure, pedicure, uñas acrílicas semipermanentes y soft gel. O sea, ¿cómo logras mantener el estándar de excelencia en una gama tan variada de servicios? Porque es una gama súper amplia.
0: Bueno, y realmente, como yo le comenté, yo empecé eso desde mis 18 años. Yo he estudiado cosmetología, soy cosmetóloga. He estudiado uñas, he estudiado pestañas, micropigmentación. O sea, realmente es algo que me apasiona. Y yo siento que cuando es algo que te gusta y cuando es algo que tú amas, tú siempre vas a estar en constante capacitación, vas a estar en el boom de todo. Porque yo siento que la belleza y el bienestar en un centro estético es la capacitación. En que tú puedas innovar, en que tú puedas seguir las tendencias y en que tú puedas seguir adelante. Y es así como nosotros, bueno, en este caso mi persona que soy más que está al frente, más que mi esposo, yo he sido una persona que me gustan las cosas que se hagan súper bien. Me gusta poder dar un excelente servicio y que la gente diga, ahí tengo que regresar.
1: Claro, ahora, en esta gama tan amplia, yo digo qué bonito es que tengamos también tiempo y espacio para poder atendernos, porque muchas de las veces es solamente trabajo y llegamos tan cansados a casa, nos descuidamos de nuestra piel, de nuestros cabellos, de nuestras manos. Entonces, ¿qué tan importante es? Ahora, el mundo de la mirada y el rostro también es una de sus grandes fortalezas con el lifting de pestañas pelo a pelo, que es tendencia ahora, ¿no es cierto? Ustedes hacen laminado de cejas con henna y micropigmentación de cejas y labios. O sea, para ti, ¿cuál es la clave al realizar esos procedimientos para resaltar la belleza natural de cada cliente, de cada paciente que te visita?
0: Bueno, realmente yo siento que cada persona es un mundo. Cada persona tiene algo que nos resalta y yo siento que la mirada es algo que desde mi punto de vista es algo que es primordial. Eso es lo primero que nos fijamos, es en el rostro. Y con la, bueno, con la nueva tendencia que ahora hemos sacado, que es el lifting coreano, realmente es un boom ahora en la belleza. ¿Por qué? Porque no es como el lifting tradicional. El lifting coreano hace que nuestras pestañas se hidraten mucho más, a diferencia del tradicional, que el tradicional nos hacía que las pestañas estén deshidratadas, estén como un poco rizadas, o sea, estaba un poco mal, ¿no? Ahora con, bueno, las capacitaciones que hemos tenido y todo, me he dado cuenta que el lifting coreano es un lifting que realmente te nutre la pestaña y que te ayuda incluso hasta el crecimiento.
1: Ahora, ¿qué tan importante es de la misma manera el poder asesorar a las personas que te visitan, que dicen, bueno, yo he visto en internet o en redes que puedo hacerme una micropigmentación de cejas, de labios. También la asesoría personalizada del profesional es muy importante, porque muchas de las veces nuestra piel requiere solamente lo necesario, no más. Ahí están ustedes también para dar esa información, esa asesoría para que se hagan de la mejor manera, porque si ya decidimos hacernos una micropigmentación, por ejemplo, de labios, ya no hay marcha atrás, ¿verdad?
0: Claro. O sea, realmente la micropigmentación de labios no es como el tradicional que antes nos tatuábamos los labios. Antes utilizábamos una tinta para poder que dure toda la vida. En cambio, ahora utilizamos productos orgánicos, que son pigmentos orgánicos, ¿no? En este caso solo duran 2 años. Entonces es algo bueno, ¿por qué? Porque las personas pueden decir, bueno, en estos 2 años yo estoy con un color, pero de aquí en otros 2 me gustaría tener otro color. Entonces hay una opción, a diferencia de antes, ¿no? Que antes se tatuaba, antes se ponía un tipo de tinta. Entonces no había marcha atrás porque son personas que ya llevan muchos años con el tatuaje.
1: Ese tiene solo un tiempo de durabilidad.
0: Sí, de durabilidad. 2 años, okay. Y empieza a bajar el pigmento.
1: Ok. Nos están consultando, tengo mensajes. Nos dice Diego Lenin Cedeño, saludos Brian Cuenca, Dylan Lenin Cedeño, Belén Villavicencio, Joana Solís, el mejor programa de emprendedores, muchas gracias. Joana Maribel Solís, Alejandro Cedeño, Estefanía Giler, un abrazo Leti Gallón, saludos Evelyn Cedeño, Edilda Gallón, Luisa Loor, Fernando Maribel Jumbo, Verónica Bailón, muchísimas gracias a Gaby Avilés también, Consuelo Paladines, y bueno, muchos mensajitos que nos están llegando, muchísimas gracias. 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Bueno, me gustaría también un poco detallar ¿cuál es la faceta en la que tú te especializas, por ejemplo? ¿Qué es lo que te gusta hacer? Porque como tienes una gama súper variada de servicios, ¿qué es lo que tú haces?
0: Bueno, realmente a mí me encanta lo que es tema de cejas y de pestañas. Es mi fuerte y yo siento que es algo que me apasiona, es algo que me encanta cuando yo termino de hacer unas pestañitas o unas cejas y me dicen, Mao, me quedó increíble, gracias. Entonces es algo que me llena y que me apasiona poder saber que estoy sirviendo algo bonito en cada persona, en cada mujer de Santo Domingo.
1: Claro que sí, y siempre destacar, yo digo que todas las personas tenemos algo bonito en nuestro rostro, en nuestro cuerpo, y eso hay que un poco destacarlo, ¿no? Uh-huh. Y si vamos a manos de personas profesionales, lo vamos a hacer de la mejor manera. ¿Quiénes acompañan en toda esta variedad de servicios? ¿Cuántas personas trabajan contigo en tu centro de estética?
0: Trabajan 3 chicas conmigo, realmente son personas profesionales, son cosmetólogas, entonces todas aquí en nuestro centro estético Amadi, todos somos profesionales, todos les vamos a asesorar, todos vamos a dar un acompañamiento a cada persona que llegue a nuestro local.
1: Perfecto. Vamos a seguir dialogando contigo para que más adelante nos cuentes una oferta completa de depilación con hilo, cera y grillete. Guilletes, ¿no? Grillete, no, pues grillete es otro. El grillete es que tiene mi amigo ahí de cuello blanco. Sí. Voy a hacer cámaras con mis 2 emprendedores. Ahí estamos con Paul García y estamos con Maoli Valle. Paul García, ¿quién lo está mirando y escuchando de Street Burger?
2: De Street Burger.
1: Sí.
2: Algunos amigos, justamente.
1: Algunos amigos le están escribiendo, sí,
2: justamente.
1: Ya. Los primeros comensales y los primeros críticos. Y cuando lo invitaban a Paul, le decían, mijo, usted es el que tiene que cocinar porque usted es el que sabe. Y de ahí es la motivación, Paul.
2: Sí, realmente nace de ahí.
1: Maoli Valle, ¿quién te está mirando y escuchando?
0: Toda mi familia, mis amigos, mis clientitos.
1: También, sí. Están pendientes de
0: están
1: la radio.
0: Pendientes.
1: Ok, chicos, vamos a hacer una pequeña pausa comercial porque nuestro programa tiene los auspiciantes. antes y al regresar vamos a contarles un poquito más de Street Burger con Paul García para que nos comente dónde está ubicado su emprendimiento y también algunas cosas y promociones que tiene él directamente para todos ustedes. Y de la misma manera con nuestra invitada de Amadi Centro Estético, Maoli Valle, que vamos a hablar todo el tema de la depilación. Así que quédese con nosotros.

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4: Claro, y seguimos con ustedes. Muchas gracias a toda la linda gente que está conectada en todo el mundo a través de nuestra página www.la99radio.com, al noroccidente de la provincia de Pichincha, Pedro Vicente Maldonado, Puerto Quito, San Miguel de los Bancos. Y seguimos en nuestro programa de emprendedores con Paul García de Street Burger. Paul, ya nos comentaste muchísimo acerca de lo impresionante, ¿no es cierto?, que se ha vuelto tu emprendimiento, el rigor culinario único. Ahora, por ejemplo, te consideras muy crítico de la comida y has dedicado muchísimo tiempo a equilibrar sabores. Nos mencionaste también de cómo se realiza el pan con notas de mantequilla y vainilla negra y esa mezcla secreta de carnes con diferentes cortes y grasa de res que garantiza esa jugosidad en cada mordisco. Perfecto. Paul, la estrategia del crecimiento de Street Burger ha sido un caso de éxito rotundo, de cumplimiento de metas. Mencionaste también que iniciaste en la vereda de tu casa con tu madre, con el plan de estar 3 meses en la calle, 3 meses en un local y solo para despachos. Y en el salto a un local físico donde la gente ya puede ingresar a servirse. ¿Cómo se logra una planificación tan exacta? ¿Cómo le puedes dar este mensaje a muchas personas que de pronto también tienen algún tipo de destreza en querer emprender, pero no se arriesgan? ¿Cuál fue ese éxito que tú has tenido hasta ahora?
5: Bueno, uno de los grandes consejos que podría darle, que a mí me funciona en lo personal, es tal vez no inventarse, querer inventarse grandes cosas, sino ver a quién le funcionó qué. Entonces, antes de comenzar, comencé a empaparme de grandes leyendas como KFC, ciertas marcas así grandes. ¿Cómo fueron sus inicios? ¿Qué le resultó a ellos? Entonces, desde un inicio, en todo ese tipo de negocios, lo primero que me di cuenta es que a ellos les funcionó fue la estandarización. ¿La estandarización para qué? Para siempre recibir la misma calidad de producto, la misma cantidad. Entonces, eso justamente antes de irnos al corte, antes de cambiar, le explicaba el tema de las papas. Nosotros trabajamos con papa nacional, que a todos nos gusta, a mí me encanta la papa chola.
4: Claro, aquí no nos gusta nuestra papita.
5: Lastimosamente no pude trabajar con ellos. Yo comencé con ese tipo de papa, trabajé los dos primeros meses y me di cuenta que no pude. ¿Por qué? Porque la papa nacional no tiene un estándar. Un día la cosecha es buena, otro día la cosecha la sacan antes de hora, otro día la papa llega podrida, otro día. Entonces no pude trabajar con papa nacional por más que me gustaba. Entonces comencé a buscar una mejor opción, una opción de que el cliente siempre tenga el sabor de la misma papa, el mismo tamaño, el mismo sabor. Entonces adquirí máquinas industriales donde te controlan la temperatura y el tiempo. Entonces la papa siempre va a estar el mismo color, a la misma fritura, a la misma temperatura, siempre lo hace la máquina. En este caso nosotros lo que hacemos es sumergir.
4: Y el corte también, ¿no? El corte ya. De la papa.
5: Nosotros compramos papa importada, nosotros compramos una papa que viene de Bélgica.
4: Ya.
5: Es una empresa muy conocida, es una papa que es bastante costosa en relación a cualquier otra papa.
4: ¿Sabes qué eso te iba a decir? ¿No te sale más caro?
5: Pero el sabor es otra cosa.
4: Es otra
5: Entonces,
4: cosa.
5: La gente va y prueba y dice, oiga, qué deliciosa la papa. Es una papa que...
4: A ver, indiquemos en cámara nuevamente, Paul, porque yo quiero ver esa papa.
5: Mira, la papa es dorada, la papa no se embebe, no tiene
4: ¿De
5: aceite.
4: ¿De dónde dices que es la papa? Casi digo papa belga, ¿no es papa?
5: No, sí, es papa belga.
4: ¿Es papa belga?
5: Sí, es papa belga.
4: A ver,
5: sí.
4: Por favor, póngame esa papa belga nuevamente
5: Entonces,
4: pantalla,
5: esta
4: Paul.
5: Papa, si tú fijas, nosotros presentamos de esta manera, ponemos la hamburguesa, las papas y las salsas. Si usted ve, no hay un tenedor, no hay un trinche en la mano, porque la papa se come con la mano y la mano te termina seca, no hay grasa. No hay eso de que uno termina de comer y uno queda como empachado por el exceso de grasa. Entonces, para poder lograr eso de ahí, ese es una papa buena, saludable en cierto punto, no está embebida en aceite.
4: Tiene ¿No una lo cobertura. Haces con aceite?
5: Claro, se hace ¿Sí? con aceite, exactamente. Pero la temperatura es exacta y esta papa no contiene agua. Entonces esta papa ya viene de un proceso de su país de origen, ya viene hecho un proceso donde no tiene un exceso de agua. Al no tener un exceso de agua, no maltrata el aceite en el que se fríe, porque recuerden que el aceite se usa para frituras, pero cuando el aceite toma muchas frituras es donde el aceite te hace mal.
4: Viene al vacío, viene al vacío. Sellado
5: Exactamente.
4: Al vacío.
5: Exactamente, entonces lo que nosotros hacemos es sacar la papa grande y se porciona en bolsitas. Entonces del cliente viene, nosotros rompemos la bolsa y va adentro. Entonces el cliente recibe el mismo gramaje toda la vida, nunca recibe una papa más de una papa menos. Siempre van a recibir la misma
4: claro,
5: cantidad.
4: Claro, o sea, la misma cantidad, o sea, tienes todo Está planificado. Yo creo que ese es el éxito, ¿no? La cantidad de la carne, los mismos gramos de pan, la misma cantidad de papas, señores, y la misma cantidad de salsa. Pero hay un cliente que dice, vaya, póngame un poquito más de salsita.
5: No hay ningún problema. La salsa va a la cantidad que gente. Incluso, si ustedes pueden observar, viene en unos potecitos la salsa. No viene embebida encima de la papa. ¿Sí la ven?
4: Entonces
5: ¿para qué? Para que la gente
4: ahí.
5: Lo dipee. Entonces yo digo, las papas se dipean, es más rico.
4: A
5: y
4: ver,
5: te pongan la salsa encima, porque la salsa, con la humedad de la salsa, tiende a quitarle la cobertura, a humedecer la papa. Entonces, lo rico es que la papa sea, crujiente,
4: sea crujiente
5: por crujiente. Fuera y cremosa por dentro.
4: ¿Usted ha comido papa belga?
6: Creo que sí.
4: Señor Ricardo, ¿no ha comido papa belga?
6: No, papa belga.
4: Papa belga, no. ¿Usted, señora Tatiana, ha comido belga? ¿Papa belga?
7: ¿Ah? Papa belga no.
4: Papa belga no ha comido. O sea, es que es importante, ¿no? Un poco experimentar esos gustos culinarios.
5: Sí.
4: ¿De dónde traes? ¿De cómo haces para que llegue la papa, la cantidad exacta, necesaria? Ya. Se nos ríen aquí en el que sí come, dice.
6: Allí dice que sí come.
4: Sí, que sí come, dice papa belga.
5: Entonces, en este caso nosotros tenemos realmente distribuidores en Santo Domingo. Santo Domingo, para llegar a esto comencé a investigar proveedores y todo. Y en Santo Domingo resulta ser que Santo Domingo es eje de distribución nacional de productos de calidad. El inconveniente es el mercado. Entonces, por el costo, siempre buscan bajar, o sea, economizarse en productos para tener un mejor, más alto ganancia.
4: La rentabilidad.
5: La rentabilidad sea más alta. Pero tal vez te puede funcionar un momento, porque el cliente va a prueba y come una vez, pero el cliente no vuelve.
4: Ahora, Paul, para la gente que ya se le abrió el apetito como a nosotros aquí en la radio, sí, Mauli, también se nos abrió el apetito sí. aquí en la radio, ¿dónde está ubicado tu emprendimiento?
5: Nosotros estamos ubicados en la cooperativa Las Palmas, cerca al Colegio Neumann, estamos a 3 cuadras del Colegio Neumann, en la calle Paraguay y Padre Schumacher, frente al Obispado.
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4: En la parte de atrás, sí, de, ajá, las canchas. Ok. ¿Cuáles son tus redes sociales para que la gente también pueda escribirte, pueda visitarte, degustar esas deliciosas hamburguesas con papa belga, señores?
5: 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Ahí no, pueden ver los menús, pueden ver lo que nosotros tenemos. Poco a poco vamos subiendo información porque, como les comento, esto es un proyecto que recién está comenzando.
4: Claro, pero lo importante es que la gente sepa, que la gente vaya a probar. 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
4: De 5 de la tarde a 11 de la noche, qué rico. 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Muchas gracias, mi querido Paul. No se desconecten ustedes porque al final ya tenemos más sorpresas de la gente que se está conectando. Y es que me ha gustado mucho cómo la gente ha estado interactuando y dicen que son deliciosas tus hamburguesas. Paul y Gis González dicen que son deliciosas, riquísimas las hamburguesas. Las papas crocantes, nos dicen también Roxana Solís Lucía. Ok, ahora nos vamos directamente con Maoli Valle de Amadi Centro Estético. Hablamos nosotros de la depilación, ¿no es cierto? De esta depilación que ustedes realizan con hilo, cera y Gillette. Casi digo grillete, no es grillete, es Gillette. Operan en un local físico atendiendo bajo cita previa e incluso coordinando con una hora de anticipación para quienes desean acudir de imprevisto. ¿Cómo han diseñado este refugio para que la gente pueda estar donde ustedes?
7: Bueno, realmente nosotros, como usted mencionó, trabajamos bajo cita. ¿Por qué? Porque existe una preparación. Por ejemplo, si se van a hacer un masaje relajante, nosotros tratamos con piedras geotermales. Entonces, no sé si le
4: puedo. Claro que sí, de una vez indiquemos con esas piedras. Qué rico un masaje relajante, ¿no? Después de jornadas. Ah, ¿esas son las piedras?
7: Geotermales.
4: Geotermales, sí, ok.
7: 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Entonces, por eso es que pedimos previa cita, para poder nosotros organizarnos.
4: Y para tener todo el tiempo, ¿no? Porque por lo menos, o sea, ¿qué tiempo se demora en este masaje relajante? La gente tiene que ir ya preparada, porque los masajes relajantes incluso te causa tanta relajación, por eso es masaje relajante que te produce hasta un sueño ahí. Sí. ¿No te ha pasado que se han quedado dormidos tus clientes?
7: Sí, claro que sí, con tanto, o sea, tanto estrés y con tanta preocupación que van, y con este masaje, con estas piedras y con el ambiente que nos acompaña, por supuesto que se quedan dormidos, y es algo que nos gusta porque sabemos que están desconectados. Entonces, ese masaje sí se demora de 40 minutos a una hora.
4: A una hora.
7: Sí.
4: ¿Los productos son tan importantes como las manos que desliza la piel o el cuerpo de la persona? ¿Qué productos son los que usas?
7: Nosotros utilizamos los aceites de Professional Spa. Entonces, okay, nos gusta utilizar esos aceites. ¿Por qué? Porque nos ayudan a desestresarnos, nos ayudan a desconectarnos de esa tensión que tenemos, tanto es en los hombros. Más yo siento que las personas que trabajamos en una oficina o que trabajan en un negocio que es muy concurrido, la tensión siempre se carga en los hombros. Entonces, tratamos de manejarlo más en esta parte de la espalda.
4: La espalda, claro. ¿Y qué relajación siempre la persona siente, ¿no? Después de un masaje, va como con esas energías renovadas nuevamente a poder trabajar. 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
4: Ok, anótenme para la hamburguesa, dicen por aquí. Ok, chicos, voy a hacer cámaras nuevamente entre los tres, ahí estoy. Paul, nos están preguntando los precios de las hamburguesas.
5: Bueno, la hamburguesa, la más simple, cuesta $3, tenemos de $3, tenemos que ir de 4.50, tenemos hamburguesas de 6.50 y de 8.50, dependiendo de la cantidad
4: de
5: carne.
4: Pero esa es del tamaño también.
5: Dependiendo, depende el tamaño de la carne, la cantidad de carne.
4: La cantidad de carne en gramos.
5: Ajá.
4: Y dependiendo del hambre también que se tenga, ¿no? De la gente. Cuando estamos con hambre nos comemos una de 8, media hambre una de 6, y si queremos solamente como un aperitivo, una de 3.
5: Bueno, realmente con la de un combo de 4.50 que viene papitas, cola y hamburguesa, para cualquier decente.
4: Para
5: bueno.
4: Cualquier, claro que
5: en
4: sí.
5: En lo personal, yo una doble no me termino, no puedo.
4: Claro.
5: Es demasiado.
4: Tiene que ser acompañadito. Ok, chicos, llegamos al final del programa. Paul García de Street Burger, que vamos a entregarles a los fieles oyentes que se han conectado esta mañana en la radio.
5: Pues vamos a regalar 4 combos de hamburguesas.
4: 4 combos de hamburguesas.
5: Okay. 4 combos de hamburguesas.
4: Ok, vamos con 4 combos.
5: Para 4 personas.
4: Para cualquier, para...
5: El combo te viene así. 4 combos de estos. Te viene papa, salsa de hamburguesa.
4: Ya, papa, salsa gaseosa. De hamburguesa.
5: Y una gaseosa.
4: Los dos primeros combos, aquí está aquí papelito, Paul Ávila y Sindri Ochoa. Felicitaciones. Y nos vamos con los otros combos, 2 combos más. Que es para... Me cayó, por favor. Ayúdenme. Vamos con el otro combo, por favor. Estefanía Giler. Y tenemos a Gabriel Farías. Ahí están los 4 combos de las hamburguesas. Chicos, deliciosos, inviten ya. Si se van solitos, inviten, por favor. Nos comemos las hamburguesitas. Ahora, nos vamos con... ¿Qué vamos a entregar a los fieles siguientes de la radio?
7: Vamos a ofrecer un lifting coreano. Vamos, dos servicios, un lifting coreano y un laminado de cejas.
4: Un lifting coreano y un laminado, o sea, son dos premios, claro. Ok. Nos vamos al lifting coreano, Gis González, lifting coreano. Felicitaciones. Y el laminado de cejas es para Verónica Bailón. Verónica Bailón, el laminado de cejas. Y Gis González es el lifting coreano. Ok, chicas, ganadoras, felicitaciones. Justo ganaron mujeres. Ajá. Ok, muchísimas gracias por habernos acompañado. Tus palabras finales, Paul García de Street Burger.
5: Bueno, como palabras finales para cualquier persona que quiera emprender, háganlo. Vale la pena. Es complicado al inicio, es sacrificado, pero vale la pena. Realmente, porque todo emprendedor tiene atrás siempre una familia. No lo hace por peso solo. Siempre es por alguien más. Vale la pena. Inténtelo, hágalo, y si fracasan, otra vez vuelvan a hacer.
4: Muy bien, muchísimas gracias a Paul García de Street Burger. El mismo agradecimiento para ti, Maoli de Amadi Centro Estético.
7: Bueno, yo primero quiero agradecer con usted, Jimena, por darnos ese espacio, por poder compartir nuestro emprendimiento y para poder así que el Santo Domingo, todas las personas, mujeres y hombres de Santo Domingo puedan ser parte de este negocio, de este centro estético como es Amadi. Los invito a todos a que puedan tomarse un tiempo para que puedan conocernos y darnos la oportunidad de ser parte de cada uno de las personas de Santo Domingo.
4: Muchísimas gracias a ustedes, a Maoli Valle de Amadi Centro Estético. Abrazos para ti y también para Paul García de Street Burger. Señores, nos vamos a comer las hamburguesas, claro que sí, porque vamos a hacer la degustación ya mismo, pero quiero agradecerles a toda la gente que se ha conectado con nosotros, a todos quienes nos han enviado mensajitos por interno, que han felicitado a nuestros emprendedores, que les han enviado muchísimos saludos a ustedes, esas vibras lindas, ¿no es cierto?, de que sigan adelante, y para nosotros nos da muchísima alegría también poder seguir haciendo Santo Domingo Emprende con esta alianza que tenemos con la 99. Esta alianza linda que nos permite conocer historias de muchísimos emprendedores. Ya lo dijo Paul hace un momento que no es fácil ser emprendedor, pero esa constancia, ese sacrificio, ese trabajo arduo en familia permite de que los emprendimientos puedan surgir, puedan seguir. Pero también depende mucho del apoyo, de la ayuda, de lo que estamos haciendo aquí en esta mesa de trabajo, de darles a conocer los emprendedores de Santo Domingo. Y nosotros siempre motivando a apoyar lo nuestro. Apoya al emprendedor de Santo Domingo, a la gente que reactiva la economía. Usted no se imagina cuánto esfuerzo, cuánta dedicación, cuántas deudas están detrás de cada emprendimiento. Y estamos nosotros los santodomingueños también motivados a apoyar lo nuestro. Apoyemos a los hombres y mujeres emprendedores de nuestra tierrita Sáchila, que reactivan la economía. Así cerramos nuestro programa, señores, con comida y ese deleite de relajación aquí en el set de la radio. Dios mediante, nos veremos el próximo miércoles con otro programa maravilloso y más historias de la gente de Santo Domingo. Soy Jimena Toro, chao, chao.
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0: Saludos cordiales, bienvenidos a Noticias 99, segunda emisión, miércoles 14 de octubre del 2026. Soy Gabriel Ortega Farías y desde este momento les acompañaré con la información más relevante en el acontecer local, nacional e internacional. 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Desde allí usted puede conectarse a La 99 Radio y disfrutar también de La 99 TV. 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Además, queremos invitarlo a formar parte de Noticias 99 como nuestro reportero ciudadano. 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Nuestro compromiso es dar voz a la ciudadanía y exponer esos temas a través de este espacio informativo. Gracias a Santo Domingo, el Carmen, Quindío, La Concordia y Puerto Quito por estar conectados e informados con La 99, la que te mueve.
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0: Se comparte el pronóstico del índice máximo de radiación ultravioleta previsto para este día martes. Este día miércoles 14 de octubre del 2026. Estamos en una escala 8, es un rango muy alto. Hoy día, en especial en todo el Ecuador, tenemos temperaturas altas. Tenemos escalas de 8, 9 y 10 en todo lo que es el Ecuador, así que a tomar las debidas precauciones. Recuerde evitar la exposición prolongada al sol entre las 10 de la mañana y 3 de la tarde, especialmente en zonas donde los niveles de radiación ultravioleta sean muy altos o extremadamente altos. Manténgase bien hidratado, utilice protector solar, vista de ropa ligera, protéjase con una gorra, sombrero o sombrilla al salir de casa. Asimismo, recuerde no dejar bajo ninguna circunstancia niños, adultos mayores o animales encerrados dentro de su vehículo, ya que las altas temperaturas pueden poner en grave riesgo su salud y su vida. Hoy tendremos una máxima de 32.5 grados y una mínima de 24.
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0: 12 de la tarde con 21 minutos. Empezamos con noticias en el ámbito local. El día de ayer, como recordarán, estuvo cerrada la vía Loac Santo Domingo, pero se tenía previsto habilitarla a las 6 de la tarde. Estuvo cerrada desde las 5 de la mañana, pero en el transcurso el tiempo fue extendido y finalmente fue habilitada a las 21 horas con 30 minutos, ya que los últimos trabajos se estaban desarrollando en el kilómetro 91. La vía Loac Santo Domingo quedó habilitada la noche de este martes 13 de octubre, luego de varias horas de cierre por la instalación de dos alcantarillas en el kilómetro 88 y 91. Aunque la apertura estaba prevista a las 6 de la tarde, los trabajos se extendieron más de lo esperado y no se anunciaba una hora exacta para su reapertura. Finalmente, alrededor de las 9:30 de la noche, se restableció la circulación vehicular sin que se reportara novedades. Los conductores, que permanecían en largas filas desde tempranas horas, comenzaron a avanzar progresivamente para continuar su recorrido y llegar a su destino. La vía se encuentra ya totalmente habilitada para las personas que están viajando. Igual el día de hoy nos reportaron que hay un poco de tráfico, más o menos en el sector de Tandapi, ya que la acumulación de vehículos desde el día de ayer era muy extensa. Así que si usted va a viajar hacia Quito, vaya con precaución. Hay un poco de tráfico por el gran volumen de vehículos. De bajada está más movida la bajada, pero de subida hacia Quito se encuentran vehículos, largas filas de vehículos en el sector de Tandapi. Así que si va a viajar, recuerde también mantener siempre atento a la vía, respetar las señales de tránsito y reducir la velocidad.
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0: El día de ayer el Cuerpo de Bomberos de Santo Domingo ya hizo oficial la donación de una motobomba y dos ambulancias al Cuerpo de Bomberos de Santo Domingo. Así, el Cuerpo de Bomberos recibió ya oficialmente este martes 13 de octubre una motobomba y dos ambulancias donadas por la Fundación Estadounidense Engineer 911 con el objetivo de fortalecer la capacidad de respuestas de las instituciones de emergencia. Escuchemos aquí parte de lo que dijo la alcaldesa Clara Hinojosa y también representantes de Engineer 911.
2: Ponen a prueba nuestra capacidad de reacción. Contar con más y mejores unidades significa llegar más rápido a quien lo necesite y de una manera correcta y emergente. Como alcaldesa tengo un compromiso muy claro: seguir impulsando los proyectos y gestiones que se traduzcan a resultados para nuestra gente. Queremos que Santo Domingo avance. Queremos también que esté preparado para enfrentar el fenómeno del Niño. Por eso, junto al ingeniero Diego Jiménez, el nuevo jefe de Benemérito Cuerpo de Bomberos, trabajaremos con una visión de fortalecimiento institucional por nuestro querido pueblo de Santo Domingo. Muchas gracias, bienvenidas y bienvenidos.
3: Hoy día, pues, como Fundación Engine 911, estamos acá con nuestros compañeros también de la Fundación de diferentes latitudes del Ecuador, de Estados Unidos, trayéndoles un saludo efusivo y trayéndoles también buenas noticias. Como ustedes ven, las dos ambulancias, el carro contra incendios, una amistad que nos viene uniendo, como bien lo dijo nuestro presidente Wilton hace algunos años atrás, y para nosotros es muy complaciente traer estas buenas noticias y estos equipamientos a cantones y a cuerpos de bomberos del país que tanto lo necesitan y que van a servir a la ciudadanía por sobre todas las cosas. Entonces, gracias por recibirnos en esta tierra tan cálida, gracias por abrirnos las puertas. Somos felices cada vez que venimos acá y yo creo que la calidez con la que nos reciben nos hacen volver siempre. Que Dios bendiga a este pueblo, que Dios bendiga al Cuerpo de Bomberos de aquí de Santo Domingo y que el equipamiento que estamos entregando pues sea beneficioso para salvar vidas y bienes en este gran cantón de este gran Ecuador que nosotros tenemos acá. Muchísimas gracias.
0: Esta fue la entrega oficial de esta donación por parte de Engineer 911 de Estados Unidos al Cuerpo de Bomberos, equipamiento que sirve para cualquier emergencia. Ya se viene el fenómeno del Niño y también puede ayudar en mucho aquí a lo que es la ciudad. Una motobomba al estilo americano, nueva, muy moderna, y dos ambulancias equipadas para que el beneficio de la ciudadanía de Santo Domingo.
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0: La alcaldesa Clara Hinojosa advierte que no tolerará maltratos a la ciudadanía ni actos de corrupción. La alcaldesa de Santo Domingo hizo un llamado a los funcionarios municipales a brindar una atención respetuosa y adecuada a la ciudadanía. La autoridad recalcó que no permitirá malos tratos ni actos de corrupción dentro de la institución. Hinojosa también invitó a la población a denunciar cualquier irregularidad que conozca. Aseguró que si llega a tener conocimiento de un hecho de esta naturaleza, será ella misma quien presente la denuncia correspondiente ante la fiscalía. Escuchemos aquí lo que dijo el día de ayer en sesión de consejo.
4: Y he pedido el buen trato a la ciudadanía, no por autoridades. Todos nos merecemos el mismo respeto. La persona tendrá un buen trato, tendrá el resultado efectivo y sobre todo cero corrupción. Pido a la ciudadanía, denuncie, preséntelo por escrito, que lo podemos analizar como autoridades y también existen las instancias pertinentes para poder investigar si hay algo de corrupción. Nunca se dejen sorprender. Nadie les va a cobrar un dólar, empezando por su alcaldesa, los concejales y los funcionarios. La primera persona que se atreva a cobrar, yo seré la que llevo a fiscalía y le haré que se lo lleven detenido por un delito flagrante.
0: Esas fueron las declaraciones de la alcaldesa Clara Hinojosa respecto a este supuesto. Si usted va a las instalaciones del municipio, si no es bien atendido, si le piden dinero o algún acto de corrupción, no dude en denunciarlo. Ya lo dijo la alcaldesa, que ella misma será quien ponga la denuncia ante la fiscalía. Así que trabajadores, los colaboradores del municipio deben dar un buen trato a la ciudadanía, y si no lo hacen, ya sabe qué hacer usted como usuario y ciudadano. Denuncie.
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0: Un ataque armado en la 17 de diciembre deja un muerto y dos heridos. El ataque armado se registró el día de ayer al mediodía en el sector de la 17 de diciembre, el que dejó como resultado una persona fallecida y otras dos heridas. La víctima mortal fue identificada como Eric López, de 25 años. Las tres víctimas trabajaban en un acopio de mariscos ubicado en el sector de la 17 de diciembre, según información recopilada. Tras el ataque, los dos heridos fueron trasladados inicialmente a una casa de salud y posterior transferidos a otra unidad médica para recibir atención. De acuerdo con las primeras verificaciones policiales, el fallecido no registraba antecedentes penales, mientras que uno de los heridos sí tenía. El mayor Cristian Bustillo, jefe de operaciones del Distrito Oeste, proporcionó detalles sobre este caso e indicó que la Policía Nacional mantiene las investigaciones para esclarecer las circunstancias. Escuchemos aquí lo que indicó el mayor Cristian Bustillos.
5: La tarde de hoy, aproximadamente a las 12 horas con 15 minutos, a través del EQ 911, nos reportaron un ataque violento en el circuito Colorado, específicamente en las calles Jacinto Cortés y Vicente Ramón Roca, en el sector del mercado de mariscos. Es así que al llegar al lugar, la unidad del sector encontró el cuerpo ya sin vida de un ciudadano de aproximadamente 25 años de edad, el mismo que responde a los nombres de Eric López. Se encontraba ya sin vida producto de un ataque armado, aparentemente causado por el paso de proyectiles de arma de fuego. De igual forma, se reportaron dos heridos que fueron ingresados en primera instancia a la clínica Bermúdez y posterior a otra casa de salud. Al momento los heridos se encuentran estables. Las unidades investigativas se encuentran trabajando en el levantamiento de información, levantamiento de cámaras. De igual forma, en el lugar de los hechos, la unidad de criminalística levantó 8 indicios, proyectiles percutados. Entonces, al momento se encuentran trabajando en la búsqueda de mayores indicios que nos den con los posibles causantes. No registra antecedentes la víctima. Uno de los heridos, y en las páginas de la función judicial, pues sí, registra una causa. Aparentemente los heridos, al igual que el fallecido, de forma preliminar en el lugar de los hechos indicaban que trabajaban en una bodega de acopio de mariscos.
0: Este fue el informe por parte de la policía, por parte del mayor Cristian Bustillo, jefe de operaciones del Distrito Oeste. En redes sociales se ve parte de lo que fue este ataque armado. También lo pueden revisar en nuestras redes sociales. Recuerden que estamos como la 99 Radio. El fallecido tenía 25 años, correspondía a los nombres de Eric López, que no presentaba antecedentes. Hubieron dos, habían dos víctimas que fueron heridas y trasladadas hacia inicialmente a una casa de salud y posteriormente a otra. Hasta el momento no tenemos información sobre las personas que resultaron.

0: Ser nuestro reportero ciudadano, escríbanos al 098-2010-993 y envíenos la información que tenga a su mano, algún hecho de interés, alguna denuncia, alguna problemática que esté pasando en su sector y nosotros poder replicarlo aquí en Noticias 99. Gracias Santo Domingo, el Carmen Quinindé, La Concordia y Puerto Quito por estar conectados e informados en nuestro dial 99.3. Nos vamos a un corte comercial y ya regresamos con más.
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0: Estamos de regreso con más aquí en Noticias 99, 12 de la tarde con 34 minutos. Suman tres ya los recapturados tras la evasión del CRS Bellavista. La Policía Nacional informó sobre la recaptura de un hombre de 32 años que presuntamente se habría evadido del Centro de Rehabilitación Social CRS Bellavista, aquí en Santo Domingo. Este fue el tercero de haber recapturado, se lo presentó el día de hoy, pero fue capturado la noche de ayer, 9:40 de la noche, más o menos, 9:45 de la noche, en el recinto Julio Moreno, en la comuna Otongo Mapalí, donde también se recapturó a los primeros dos PPLs que se habían dado a la fuga, esto el día lunes 12 de octubre. Escuchemos un poco de lo que del informe que dio la Policía Nacional referente a las recapturas que se realizaron el día de ayer. Aquí vamos a hablar, vamos a escuchar las declaraciones de la Policía Nacional sobre las primeras dos recapturas que se hicieron a que se dieron a conocer el día de ayer.
2: Como ustedes conocen, el día de ayer se tuvo la noticia de la evasión de estos seis privados de libertad del Centro de Privación de Libertad Bellavista de aquí de Santo Domingo. Inmediatamente nuestras agencias de inteligencia y de las unidades investigativas, conjuntamente con el Servicio Preventivo y unidades especiales, se activaron a fin de poder determinar la ubicación de estos individuos que quebrantaron las seguridades del Centro de Privación de Libertad. Y es así que el día de hoy, en base a las investigaciones realizadas, la información que se ha podido recabar y con ayuda de la comunidad, se ha podido recapturar a dos de estos prófugos, los mismos que responden al nombre de Jonathan Che y de Serafín B., los mismos que están involucrados en delitos como asesinato y violación. Asimismo, nuestras unidades tácticas se encuentran todavía realizando sobrevuelos con drones, así como también haciendo un patrullaje minucioso por este sector de la comuna Otongo Mapalé, en donde se tiene conocimiento que podrían estar el resto de estos fugados. Específicamente en el sector de Julio Moreno, en el sector de la comuna Otongo Mapalé, han sido localizados. Como menciono, la búsqueda continúa mediante los instrumentos técnicos que dispone Policía Nacional, esto es con el aeropolicial, los drones. Y el día de mañana, muy temprano, también continuaremos la búsqueda para tratar de dar con el paradero de otros cuatro individuos. Básicamente, en base a información de la comunidad, se tuvo conocimiento de que se encontraban merodeando por ese sector. Al ser interceptados por el personal policial, se puede verificar que se tratan de los individuos que fueron, o mejor dicho, fugaron el día de ayer del Centro de Privación de Libertad Bellavista. Bueno, ellos han sido atendiendo un protocolo que manda la ley. Han sido puestos a órdenes de la autoridad competente, puesto que ellos se encontraban en ese momento de servicio, específicamente en ese punto de este Centro de Privación de Libertad. Por disposición de la señora jueza, han sido remitidos a que cumplan prisión preventiva por 30 días mientras dura la instrucción fiscal. Estamos atentos a las decisiones que pueda tomar la autoridad competente.
0: Este fue el informe por parte de la Policía Nacional. El día de ayer, entre tarde y noche, se recapturaron los primeros dos PPLs, uno que está condenado por violación y otro por robo. Horas después, 9:45 de la noche, ya se había recapturado al tercer

0: ser PPL, que se fugó el día lunes. Entonces, hasta el momento ya van recapturados tres, faltan tres más. El ministro Reinberg también lo dio a conocer en redes sociales y indicaba que estos PPLs iban a ir directo a la cárcel del encuentro. Entonces, esa es la información que se tiene hasta el momento. También el informe policial dice que los policías que estaban encargados de esta zona de donde se escaparon tienen prisión preventiva que fue otorgada por una juez para ver las investigaciones, a ver qué responsabilidades tienen en esta fuga de estos seis PPLs que se realizó el día lunes 12 de octubre.
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0: Un agente de tránsito es asesinado en Quevedo, en la vía Quito, la tarde de este martes 13 de octubre. Arley Tomás Morán Rodríguez, de 27 años, él es oriundo de Santo Domingo y era agente de tránsito municipal, quien perdió la vida la tarde de ayer luego de recibir varios impactos de arma de fuego en la avenida Quito a la altura del ingreso a la Floresta. Esto en Quevedo. Según la información preliminar, sujetos desconocidos que se movilizaban en un vehículo habrían realizado varias ráfagas de disparos contra el joven. Tras el hecho, Arley fue trasladado hasta el hospital del IES, donde falleció minutos después debido a la gravedad de sus heridas. La Policía Nacional acudió al lugar y levantó alrededor de 50 indicios balísticos que hasta el momento se investigan las circunstancias y los hechos y los motivos de este hecho que terminó enlutando a una familia. Un joven de Santo Domingo, quien trabajaba en Quevedo como agente civil de tránsito, un joven de 27 años que al parecer falleció luego de una ráfaga de tiros. La policía, llegando al lugar a la investigación, pudo recabar 50 indicios de balísticos en este punto donde ocurrió este hecho violento en la ciudad de Quevedo.
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0: Cae alias El Técnico durante una operación militar ejecutada en las calles Galápagos y Tulcán y fue aprehendido Edgar Israel C.T., alias Técnico, de 36 años. Según información de inteligencia militar, el ciudadano sería presuntamente responsable de almacenar armas vinculadas a un grupo delincuencial organizado que operaba en el cantón. Estas armas presuntamente serían utilizadas para cometer delitos como robos y extorsiones en los sectores de Saracay y la 3 de julio. Durante el procedimiento se decomisó una pistola Iwi calibre 9 milímetros, 15 municiones y una alimentadora. De acuerdo con el reporte militar, el aprehendido registra un antecedente por intimidación en el 2022.
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0: Una persona falleció en un accidente de tránsito en Julio Moreno. Un siniestro de tránsito entre una motocicleta y un camión se registró en el centro poblado de Julio Moreno, en Santo Domingo. De manera preliminar, se reporta que una persona habría perdido la vida como consecuencia del impacto. Hasta el momento no se han dado a conocer detalles sobre las circunstancias en las que ocurrió el accidente ni la identidad de la víctima. Se espera información oficial que permita esclarecer lo sucedido. Esto pasó el día de hoy en la mañana, un accidente entre una motocicleta y un camión, el cual el motociclista llevó la peor parte, falleció luego de este siniestro de tránsito en el centro poblado de Julio Moreno Espinosa.
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0: 12:43 en el ámbito nacional. Afiliaciones al IES registran una alza del 3% interanual con mayor crecimiento en el segmento entre 41 y 51 años en septiembre del 2026. Aquí el siguiente informe por parte de nuestra cadena aliada Teleamazonas con reportaje de Astrid Singer.
2: El Seguro Social Ecuatoriano suma nuevos aportantes. Hasta septiembre de este año, el IES contabilizó alrededor de 3,6 millones de afiliados activos. El crecimiento representa más de 88 mil personas adicionales en los últimos 12 meses, datos que asimismo muestran una tendencia. Y es que el grupo de trabajadores entre 41 y 50 años registra el mayor crecimiento interanual.
3: Es positivo para un sistema como el IES, que depende del número de personas afiliadas y depende de cuánta gente tiene trabajo formal en el Ecuador. Es muy interesante porque se pueden sostener estas prestaciones del Seguro Social a partir de estos aportes.
2: Sin embargo, su efecto sobre las finanzas depende de cuánto aporta cada trabajador, la continuidad de sus contribuciones y las obligaciones que debe cubrir el sistema.
3: Si estas personas entre 40 años y más son personas que pertenecen a un grupo que tienen pocos hijos o que no tienen ningún hijo, significa que quien recibe las prestaciones del Seguro Social es solo una persona.
2: Este escenario, sin duda alguna, es una fuente adicional de ingresos, pero no resuelve por sí solo el desequilibrio financiero.
4: Por eso es que una de las responsabilidades del Estado es evaluar periódicamente la sostenibilidad del sistema de seguridad social.
2: Pero estas afiliaciones también muestran otra realidad, y es la diferencia generacional, donde podría estar el desafío del IES.
4: Que haya medidas desde, a mí me parece, desde los colegios para dotar de una guía vocacional a través del empleo.
2: El gobierno se ha fijado una meta de sumar más de 100 mil afiliados activos durante el 2026. De momento, el crecimiento acumulado es de 73.115 personas. El cumplimiento de ese objetivo va a depender de la evolución de los últimos meses y de la capacidad de mantener nuevas afiliaciones. Astrid Singer, Teleamazonas.
0: El gobierno alista veto parcial a reformas tributarias comprobadas por la Asamblea sobre declaraciones de bienes. Aquí el siguiente informe por parte de nuestra cadena aliada Teleamazonas con reportaje de Belén Merizalde.
5: La semana después de que la Asamblea Nacional aprobó las reformas al Código Tributario, el Ejecutivo puso sus ojos en un tema que generó debate: las multas para los contribuyentes que no declaren sus bienes en el exterior. Según la directora del Servicio de Rentas Internas, Alexandra Navarrete, la reforma busca proporcionalidad, pues la norma actual sanciona con una multa del 2 al 10% del valor total de sus activos a quienes oculten su patrimonio en el exterior, mientras que la reforma plantea una multa del 0,5%. Sin embargo, en el mismo artículo en el que se establece esta sanción, consta otra multa mucho mayor, pero por la no presentación de la declaración patrimonial.
6: Incluye una multa de 1.000 a 2.075 salarios básicos unificados a quien no presente la declaración patrimonial. Y esa multa luce excesiva. Lo lógico será que se ponga una sanción por no presentar la declaración patrimonial que sea específica, que no esté dentro de los conceptos de contravención.
5: Precisamente este tema será parte del veto parcial que anunciaron realizará el presidente a esta norma.
7: El veto va direccionado a el monto de la multa.
8: A la declaración patrimonial, en un monto mínimo. Un monto mínimo, sino un monto.

0: falta de reportes de activos en el exterior a través de la declaración patrimonial, más no la omisión de la declaración patrimonial. Son dos cosas totalmente distintas.
1: Pero ¿quiénes tienen que presentar esta declaración patrimonial y para qué sirve declarar los bienes en el exterior?
2: Persona que tenga activos por 244.160, si es que es soltero, si está en sociedad conyugal o en unión de hecho, el doble.
3: La transparencia patrimonial fortalece no solo el control tributario, pero ayuda a prevenir el lavado de activos.
1: El abogado tributario Mario Prado aclara que la declaración patrimonial no genera un impuesto por sí sola.
2: La declaración patrimonial tiene fines informativos. No hay impuesto al patrimonio en el Ecuador.
1: Según cifras del SRI, 95.413 contribuyentes deben presentar su declaración patrimonial. A 2026, 16.337 no lo hicieron. Belén Merizalde, Teleamazonas.
4: 12:48 aquí en Noticias 99. 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Gracias Santo Domingo, el Carmen Quinindé, La Concordia y Puerto Quito por estar conectados, informados en nuestro dial 99.3. Nos vamos a un corte comercial y ya regresamos con más.
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4: Estamos de regreso con más aquí en Noticias 99, el estado de las vías en la 99. Ya nos llega el reporte del EQ 911 del sistema de videovigilancia donde monitorean de forma permanente los principales ejes viales de la provincia. Todas las vías se encuentran habilitadas, así que conduzca con precaución y respete las señales de tránsito. La vía Loa Santo Domingo se encuentra habilitada, vía Las Mercedes Los Bancos se encuentra habilitada, vía Santo Domingo Quinindé se encuentra habilitada, vía Santo Domingo El Carmen se encuentra habilitada, Santo Domingo Luz de América y Santo Domingo Quevedo se encuentra habilitada, vía La Concordia Puerto Nuevo se encuentra habilitada, vía Vallehermoso Los Bancos se encuentra habilitada con restricción vehicular para pesados. Así que todas las vías que conectan a la provincia de Santo Domingo se encuentran totalmente habilitadas. Si usted va a viajar o está regresando hacia Santo Domingo, venga con precaución, reduzca la velocidad, respete las señales de tránsito. Recuerde que hay alguien que los espera en casa. Así que este fue el estado de las vías aquí en la 99.
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4: Continuamos con más información aquí en Noticias 99. Hoy el presidente Daniel Noboa aseguró en una entrevista de radio que los delitos han bajado un 40% durante los últimos toques de queda. El presidente Daniel Noboa anunció una nueva jornada de operaciones especiales con toque de queda en las provincias de la costa, prevista del 1 al 10 de noviembre. Durante una entrevista con Radio Centro Ambato, el mandatario afirmó que el periodo anterior de aplicación de esas medidas, los delitos disminuyeron un 40%. Escuchemos aquí lo que dijo el presidente Daniel Noboa.
7: Es una guerra costosa. Y si es que la economía no se mueve, el Estado se queda sin recursos. Y si se queda sin recursos, no se puede pelear esta guerra. Y estamos haciendo operativos especiales en momentos específicos, con toque de queda, en el cual hemos atrapado a cabezas de Jalisco Nueva Generación, del cártel de Sinaloa, de Mafia Albanesa. Hemos incautado solo en el mes de septiembre más de 8 toneladas de droga. Esos 50 millones de dólares la tonelada son 400 millones de dólares que afectamos a economías criminales. Y vamos a hacer una nueva serie de operaciones especiales entre el 1 y el 10 de noviembre con toque de queda en las provincias de la costa.
4: Esto fue lo que dijo el presidente Daniel Noboa. Del 1 al 10 se vienen toques de queda para las provincias de la costa. Esperemos ver más adelante cuáles serían estas. Eso lo dijo hoy en una entrevista radial en Ambato. Esperemos a ver cuáles serán estas las ciudades y provincias que tendrán toque de queda entre el 1 y 10 de noviembre, recordando que 1 y 2 es feriado.
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4: 12 de la tarde con 55 minutos. Así llegamos al cierre de Noticias 99. Gracias por habernos acompañado y por permitirnos ser parte de su día. Pero la buena compañía continúa aquí en la 99. Ya viene Salsa con Cecilia Gómez. A las 4 de la tarde, Block Music con Jayco DJ. No se despegue de nuestra sintonía. Sigue informado, entretenido y acompañado de la mejor programación que solo la 99, la que te mueve, tiene para usted. Que tengan un excelente día.
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Buenas tardes, gente salsera. Bienvenidos al programa de la 99, La que te mueve. Pura salsa, 60 minutos para que tú y yo disfrutemos. Salsoterapia en la 99.

Vamos a acompañar tu jornada laboral de esta mitad de semana. Buenas tardes, 13:04. Empieza nuestro viaje salsero. Prepárate a bailar, prepárate a disfrutar y prepárate también para que puedas pedir tu éxito favorito a través de nuestra página en Facebook, Cecilia Gómez en la radio. En este programa también nos gusta abrir un espacio para saludarte. Déjame tu nombre, corazón salsero, para que yo pueda decirlo en este programa. Bienvenidos a todos, suban el volumen.

Cuando estamos lejos de la tierrita, es cierto, la echamos mucho de menos. Disfrutamos siempre recordando a nuestra querida tierra. Tan, tan. Voy a acompañarte en ese viaje que tú estás haciendo el día de hoy. Muchas gracias por activar en la FM, obviamente, pues ese puntito maravilloso y salsero de la 99. Ahí voy contigo. Sube ese volumen para que puedas disfrutar de este poder salsero. A la gente que está trabajando, un besito. Actívate, muévete, sacúdete. Es el momento de desestresarnos en este programa. Vamos a buscar el amor. Ahí vamos. Buscando vivo a mi prenda amada. Gózalo.

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3: Las tardes en la 99, la que te mueve, son así de especiales. Bailamos, cantamos, disfrutamos. Es el momento de soltar esas cosas que son demasiado pesadas en nuestra vida. Vamos a iniciar la tarde de manera ligerita. Corazón salsero. Wilson Mendoza nos está saludando en Santo Domingo. Buenas tardes. También se encuentra por ahí Liliana Lascano, activando su salsa. Hay una canción de Hansel Camacho que me gusta mucho, Cecilia. Complácemela, por favor. Hansel Camacho está listo para ti. Ramiro Intriago, un abracito para ti. ¿Qué pasa, Joaquín Lara? A todo volumen, escuchando la 99 y a mi locutora favorita. ¿Qué pasó? Muchas gracias. Gustavo Montalvo también está conmigo. La Orquesta Guayacán, por favor, Cecilia, con mucho gusto. También voy a complacerte. Gracias, por supuesto, a Javier Reina, que siempre se activa con nosotros. Un abrazo, Javi. Por ahí se encuentra también Magdalena Macas, en Santo Domingo. Buenas tardes, Cecilia. Feliz tarde para ti. Aquí activada con la música que tanto me gusta. Muchas gracias. Marco Vinicio Guerrero también está conmigo saludándonos en este programa. Gonzalo Escudero, un besito. Edgar Jaramillo, a la familia Jaramillo en Santo Domingo, nuestro abrazo cariñoso. Voy a soltar los éxitos que ustedes quieren escuchar en este programa. Prepárate, corazón, prepárate. Una descarga eléctrica para tu corazoncito viene enseguida.
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conflicto, el de Hansel Camacho con este conflicto, ¿verdad? A ver, vamos a ver, usted está casado, mantenga la distancia, las puertas aquí para usted están cerradas, compórtese. Ya no sé si seguir contigo o no, qué cosa más loca tiene la salsa y el amor.

99.3 es el dial de la FM. Por ahí me estás escuchando, corazón salsero. Y también puedes atrapar este momento, el éxito de la orquesta Guayacán.

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Las mujeres salseras se están activando en este programa. Buenas tardes, Diana Rodríguez, Maribel Espinosa, un besito para ti. Rocío Proaño, estabas pidiendo la canción de Alex Bueno y yo te la complazco enseguida.

0: deja de complicarte la vida, corazón salsero, y no entres en ese jardín prohibido.
1: Conmigo, mi amor.
0: ¿Para qué? ¿Para qué? Buenas tardes a todos, 13:37. Qué bonito es este momento en el que tú y yo nos encontramos. Podemos conversar, saludarnos, disfrutar de este momento, salsero. Jairo Macías en Santo Domingo está enviándonos corazoncitos. Muchas gracias. Héctor Reyes también está conmigo. El Tigre Félix también deja su huella musical en este programa y activa a Frankie Ruiz.

Yo quiero que tú cantes conmigo, que bailes conmigo, que me regales una bonita sonrisa mientras disfrutas de estos momentos de pasión aquí con nuestra salsa en la 99. Brenda Kaye-Starr enseguida al programa, eso sí, Brenda Kaye-Starr, y trae a la famosa gata bajo la lluvia. Tranquilo, tranquilo, ya

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2: Cecilia Gómez soy yo y tengo el gusto de acompañar tus actividades en esta mitad de semana. Saludo este momento a nuestro querido Alberto Betancourt, que está activado. Luis Ceballos también nos está dejando su saludito a través de Cecilia Gómez en la radio, nuestra página en Facebook. Buenas tardes, Julio Alarcón.

dos cumpleañeras salseras que están disfrutando de su día especial con nosotros en el programa. Cecilia Espinosa, muchas felicidades, cumpleañera guapa. En Santo Domingo se encuentra Yasmani Rojas. También está cumpliendo años y nosotros desde la 99 le estamos deseando lo mejor. Disfruten de este día especial. Happy birthday to you para nuestras queridas cumpleañeras salseras. Ya me voy, Ecuador. Ya me voy, Santo Domingo. Mañana más desde las 13 horas. Un besito para todos. Feliz tarde de miércoles.

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0: 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Internacionales.
1: Identifican al joven que murió tras ser atacado por un tigre en el parque zoológico de Inglaterra. El joven que murió el fin de semana tras ser atacado por un tigre en el parque de vida silvestre de Inglaterra fue identificado como William Champan, según pudo saber la BBC. El pasado sábado, Champan, quien visitaba el Yorkshire Wildlife Park en solitario, entró en el recinto de los tigres siendo atacado por uno de los animales. Fue declarado muerto en el lugar de los hechos, según informó la policía del sur de Yorkshire. Un testigo relató haberlo visto con auriculares y caminando de un lado a otro cerca del recinto antes de entrar. Una grabación realizada con un teléfono móvil se cree que pertenecía a Champan. Parece mostrar el interior del recinto mientras él se acerca al tigre a través de una zona de césped. Otros visitantes grabaron con sus teléfonos el ataque. El parque fue evacuado tras el incidente y permanece cerrado mientras continúan las investigaciones.
0: Nacionales.
1: Fiscal General Ecuador corren plazos para apelar descalificaciones y plantean repetir impugnaciones. El concurso para fiscal general avanza con la notificación de los informes tras las audiencias de impugnación a los 21 descalificados. Los postulantes preparan sus alegatos y cuestionan los argumentos para inhabilitarlos. Aproximadamente a las 22:30 del 12 de octubre del 2026, fueron notificadas las resoluciones de las audiencias de impugnación a los postulantes dentro del concurso para fiscal general del Estado. Lo hizo la Comisión Ciudadana de Selección, que realiza el proceso bajo el paraguas del Consejo de Participación Ciudadana y Control Social, entidad encargada por mandato constitucional de la designación de autoridades. A la fase del escrutinio público e impugnación ciudadana llegaron 26 postulantes. Se planificaron 41 audiencias, pero solo se concretaron 38, pues 3 impugnantes no se presentaron y esas objeciones fueron archivadas.
0: Locales.
1: 4 horas de retraso en la apertura de la LOA causan malestar. Cientos de transportistas esperaron a un costado de la carretera para continuar sus recorridos. La instalación de alcantarillas en los kilómetros 88 y 91 prolongó el cierre del tramo Unión del Tuachi KFC. El retraso en la apertura de la vía LOAC Santo Domingo en el tramo Unión del Tuachi KFC generó malestar entre cientos de transportistas que esperaban desde el mediodía para continuar sus recorridos. La carretera debía habilitarse a las 18 horas de este martes 13 de octubre. Sin embargo, los trabajos se extendieron por aproximadamente 4 horas más de lo previsto. La fila de vehículos entre camiones, trailers y otros automotores de carga se prolongó a lo largo del bypass en la vía Quevedo. Los conductores se guardaban para continuar con el traslado de sus productos y cumplir con sus itinerarios.
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1: Diagnostican con cáncer al Papa León XV tras someterse con éxito a una cirugía en el pulmón derecho. El Papa León fue diagnosticado con cáncer de pulmón tras someterse este martes a una cirugía torácica, informó el Vaticano. El pontífice de 71 años se sometió a una operación de 90 minutos en el hospital Gemelli de Roma, en el que se le extirpó el lóbulo inferior del pulmón derecho. Tras examinar el tejido durante la operación, fue diagnosticado con un adenocarcinoma pulmonar, señalaron los doctores Luigi y Stefano. El Vaticano informó que la operación fue exitosa y no se presentaron complicaciones. Tras la intervención, el Papa despertó con normalidad y después de un breve periodo de observación, regresó a su habitación, agregó la Santa Sede en su comunicado.
0: Nacionales.
1: Quito. La Mariscal concentra 3.3 veces más comercio que Solanda. El 71.74% de los quiteños vive a menos de 3 kilómetros de una zona comercial, pero la distancia no garantiza un acceso fácil. Las calles empinadas y la falta de rutas directas pueden aumentar el tiempo y el gasto en transporte. Quito tiene una particularidad que cualquiera que se mueva por sus calles conoce, aunque no siempre la vea en un mapa. Vivir cerca de un lugar no significa que sea fácil llegar y vivir en un barrio populoso no implica que allí se concentren los negocios. La capital funciona como una red de zonas de distintas actividades, conectadas por viajes diarios que cuestan tiempo, dinero y esfuerzo. Esa es una de las principales conclusiones de la investigación Quito se mueve, de Andrés Zurita, subdirector de Inteligencia de la Información de la Universidad de las Américas. El estudio muestra que la ciudad es un territorio de fuertes contrastes. Hay barrios que concentran a miles de residentes y otros que, con muchos menos habitantes, reúnen una actividad comercial más intensa.
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1: Danza y cultura se toman la concordia con un festival internacional. La programación contempla presentaciones en comunidades rurales, un pasacalle internacional y una noche de gala. Delegaciones con 6 países participarán en el 6º Festival Internacional de Danza Vive Concordia 2026, que se desarrollará del 14 al 16 de octubre como parte de la celebración por los 67 años de fundación de la Concordia. México, Costa Rica, Colombia, Bolivia, Perú y Ecuador estarán representados en este encuentro cultural que busca generar un espacio para compartir danzas, tradiciones y expresiones culturales de los países participantes. El festival organizado por Concordia. México, Costa Rica, Colombia, Bolivia, Perú y Ecuador estarán representados en este encuentro cultural que busca generar un espacio para compartir danzas, tradiciones y expresiones culturales de los países participantes. El festival organizado por la Corporación Cultural Sariri, con el apoyo del municipio de La Concordia y la Casa de la Cultura Ecuatoriana Benjamín Carrión, núcleo Santo Domingo Los Áchilas. La programación comenzará este miércoles 14 de octubre con la propuesta Sembrando Danza en el sector rural de mi tierra, que permitirá que las comunidades también sean parte de esta celebración internacional.
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0: Hola, hola, ¿qué tal? Muy buenas tardes, buenas noches. Aquí estamos en Equipo 99 por la 99.3, la 99, 18 horas con 11 minutos. Estamos junto a Andrés Ortiz para entregarles más información deportiva a esta hora. Se jugaron 8 partidos de Champions en la segunda fecha, en la segunda jornada. El día de ayer también se jugaron 8. Son 16 partidos que se tienen que jugar. Resultados importantes, sorpresivos. Resultados que sin duda alguna... por eso es el mejor fútbol del mundo, como se dice, la Champions. Real Madrid perdió 3-1 al minuto 82 y lo da vuelta y termina ganando 4-3. Así que se está jugando también partidos en el marco de la Copa Sudamericana. Ayer perdió Boca de local en el Estadio Bombonera en Argentina. Jugó en el Valencia los 90 minutos. Perdió ante el Vasco da Gama de Brasil. Estas y otras novedades tendremos aquí en Equipo 99. Ya saludamos a nuestro compañero Andrés Ortiz. ¿Qué tal, Andrés? Buenas tardes.
1: Hola, ¿cómo estamos? Muy buenas tardes. Bueno, en Copa Sudamericana es sorpresiva la derrota de Boca, ya que Boca es un serio candidato a ganar la Copa Sudamericana. No debería de complicarse tanto, creo yo, Boca, a pesar que River también ya quedó eliminado ante el Santa Fe de Colombia.
0: Por ahí se lo menciona que es un Boca muy parecido a los años atrás, de los años anteriores, que sin duda alguna uno se deleitaba de verlo jugar.
1: De la primera década de los 2000.
0: Con Carlos Bianchi al mando del equipo de Boca, teniendo como al arquero, me acuerdo del guardameta, Oscar Córdoba, el colombiano, tenía al patrón Bermúdez, el colombiano también, el defensor.
1: Después estuvo Bondancieri,
0: estuvo Juan Román Riquelme.
1: Palacios también, era un buen delantero.
0: Palermo, los hermanos, los mellizos, Guillermo y Gustavo Schelotto, bueno, un sinnúmero de figuras que tenía Boca Juniors. Y se manifestaba a la prensa argentina que este Boca estaba muy parecida a esa. Ayer perdió, venía de tener resultados importantes. Ener Valencia saltó desde el rol titular, como se dice, los 90 minutos, tuvo una clarita ya para finalizar en las agonías del compromiso, pero no pudo invocarla el ecuatoriano Ener Superman Valencia.
1: Es que a Valencia le gusta nomás convocar goles cuando la tiene más complicada. Ahí es igual, es un efecto que también tiene Barcelona. Cuando menos esperas es cuando saltan a relucir. Yo creo que esta llave igual no está cerrada. Yo creo que Boca va a dar vuelta a esta. Va a pesar la historia, la camiseta y la jerarquía que tiene Boca. Yo creo que sí da la vuelta en él.
0: ¿Sí?
1: Da la vuelta al resultado, a mi parecer. Yo creo, así sea por penales.
0: Un partido complicado. El día de hoy también se está jugando otro compromiso. Atlético Mineiro está ganando 2-0 al finalizar los primeros 45 minutos ante el Montevideo City Torque de Uruguay. 2-0, yo creo que...
1: Resultado esperado.
0: Con un gol, sin duda alguna, es favorito para quedarse con esta semifinal y esperar al rival entre Boca Junior y el conjunto de Vasco da Gama. Hasta el momento lleva Vasco da Gama una mínima ventaja, 1-0. Ener Valencia sí jugó un partido aceptable, un partido que... ¿Sabes cuántos centros se lanzaron de Boca para buscarlo a Ener Valencia más que todo? Porque venía a marcar un hat-trick por la Copa Argentina.
1: Y su especialidad son goles de cabeza. Geneda,
0: 48 centros en todos los 90 minutos buscando a Ener Valencia. Después ingresaron Merentiel, ingresó el colombiano Villa. No estuvo Paredes por una lesión, estuvo al margen en este compromiso. Pero sin duda alguna que el partido de vuelta va a ser espectacular. Se lo va a jugar en el Maracaná, allá en Brasil, y un lleno total, pienso yo.
1: Y Boca, que siempre tiene ese poder de convocatoria en toda América y en todo el mundo, realmente la hinchada de Boca está presente.
0: Sin duda alguna, Así que bueno, 18 horas con 17 minutos, estamos aquí en Equipo 99, por la 99.3, la 99, en Santo Domingo, el Carmen, Quindinela, Concordia, Puerto Quito, y a nivel mundial, en las redes sociales nos pueden observar ahora en Equipo 99. Decíamos... El tema de Copa Libertadores, Copa Sudamericana. Se están jugando partidos el día de hoy juega Fluminense con el Palmeiras.
1: Ve ese partido, ahí hubiera estado en Liga de Quito.
0: Fluminense versus Palmeiras.
1: ¿Favorito?
0: Duelo de equipos brasileños.
1: ¿Favorito?
0: Sabes que no es favorito. Sí, por una...
1: Un poquito Palmeiras.
0: Pero en estos... Fluminense viene a ser campeón en los últimos años en este torneo. Palmeiras también.
1: Ojalá
0: ser protagonista, finalista, pero es un duelo complicado para ambas escuadras. Mira, ¿quién inició este Fluminense en esta etapa, en esta temporada? Luis Francisco Subeldía. Después vino otro técnico y sin duda alguna lo metió ahí.
1: Con ajustes también ante el Platense de Palermo. Tampoco es que le salió tan fácil a Fluminense.
0: Claro,
1: no se fueron a penales, pero Estuvo cerca el equipo Calamar de darle vuelta.
0: Lo eliminaste a este equipo argentino, ¿no?
1: Claro, a Platense de Argentina.
0: Así que bueno, hoy se juega esta primera semifinal en el Maracaná, el Fluminense recibiendo al conjunto del Palmeiras. Y mientras tanto, que el día de mañana juega en el Estadio Único de La Plata, Estudiantes ante el Flamengo.
1: Se repite la misma semifinal del año pasado, ¿no?
0: Sí,
1: que le ganó en penales.
0: Flamengo lo eliminó.
1: Flamengo. Ojalá gane Estudiantes. Ya, la verdad es que lo mismo, campeón. Flamengo, Palmeiras y otro brasileño, Fluminense. No, ya, yo creo que ya es turno, aunque sea de un argentino. Que antes estábamos tan acostumbrados a ver a los argentinos que eran más campeones que los brasileños. Y ahora, y lo peor que los brasileños son los mismos. Palmeiras y Flamengo.
0: Mira que los más ganadores de la Copa Libertadores han sido los equipos argentinos, entre ellos Independiente Avellaneda. Independiente Avellaneda, estaba Estudiantes de La Plata también, que es protagonista. Boca, River, ni qué decir. De los equipos brasileños, no es que hay uno solo, no ha habido uno solo. Ha estado el Santos, ha estado el Sao Paulo, Fluminense, Palmeiras.
1: El Mineiro.
0: Gremio, Cruzeiro, bueno, son varios.
1: Y eso que en Argentina han ganado inclusive equipos todavía. Por ejemplo, ganó el Bichito, Argentinos Juniors tiene también. Tiene Argentinos Juniors en los 80 una Copa Libertadores. Newell's llegó a dos finales, pero no tiene. No, Rosario tampoco.
0: Lanús llegó a una final también.
1: A una final, sí, la que perdió con Gremio 2017.
0: Cuando Barcelona llegó a la semifinal.
1: Esa era de Barcelona, la verdad. Yo sí creo que esa era de Barcelona. De todas las semifinales.
0: Y sabes que sí, si hubiera Barcelona eliminado a Gremio, creo que era el campeón.
1: ¿Era campeón?
0: Me parece que era el campeón.
1: Barcelona era campeón.
0: Porque Lanús, así sea que haya llegado a esa final, pienso que era un rival más accesible para Barcelona que ese equipo brasileño.
1: No, mil veces. Y ese Gremio era súper, súper peligroso. Un Gremio que tenía, no recuerdo este jugador que decían que se parecía a Xavi, que se lo llevó el Barça y después pasó a la Juventus. Arthur.
0: Ahora está en Santos, de Brasil.
1: Sí. Pero Barcelona aún así con Alves, Díaz, Yola.
0: Es que
1: también le ganó la emoción a Alves.
0: Me parece que el guardameta era de Gremio era Marcelo Grohe, si no me equivoco.
1: Sí, el que le atajó la...
0: Sí, estuve en ese compromiso, en esa semifinal.
1: ¿En Guayaquil?
0: En Guayaquil, estuve en esa semifinal. Después ya fue muy complicado revertir el resultado, pienso yo, en Brasil.
1: Y aún así Barcelona estaba ganando 1-0, sí. Si me no recuerdo, un gol de Alves.
0: De Alves, yo la
1: sí, tarde, sí, porque el Barcelona que después, creo que fue 2021 el Barcelona que fue a la otra... Que fue la semifinal con Flamengo.
0: ¿Cuándo le ganamos a su equipo en Casablanca?
1: Verdad, yo no digo nada.
0: ¿Dónde por el pronto?
1: 2021.
0: Por eso te digo, 2020 claro. Fue que le ganó a su equipo, ¿no?
1: Sí, posterior a ese año.
0: 2021 fue la Copa Libertadores.
1: Ya, ese Flamengo ya era muy
0: ya
1: complicado.
0: Ya se enfrentó a Flamengo, era complicado.
1: Estaba Bruno Henrique,
0: que como Luis, que había repatriado el conjunto del Flamengo. Tenía Arturo Vidal, me parece.
1: Sí, Arturo Vidal.
0: Varios figuras, sin duda
1: no,
0: alguna.
1: Tenía, pero aún así...
0: Déjeme ver por acá la alineación.
1: Ese Barcelona sí estaba súper... Ese Flamengo, perdón, estaba súper complicado para Barcelona. Yo creo que Barcelona contra Gremio, yo creo que era accesible para Barcelona si no expulsaban a Jonathan Alves. Ese Barcelona eliminó... Palmeiras eliminó a Barcelona. Después eliminó a Santos. Le quedaba nomás la deuda con Gremio. Y era un Barcelona que tenía... Damián
0: Barcelona
1: Díaz.
0: Eliminó en ese entonces, en esa Copa Libertadores de América, eliminó a tres brasileños. Eliminó a Botafogo.
1: Botafogo.
0: Eliminó
1: le ganó
0: a
1: allá.
0: Santos. Sí. Eliminó al conjunto del Palmeiras.
1: Y a Palmeiras. Le tocaban
0: a tres equipos. Había eliminado primero a uno argentino, que es uno de los grandes, como es Estudiantes de La Plata. Y después tuvo que enfrentarse a equipos brasileños complicados, pero terminó eliminándolos. Se topó con Gremio. Que lastimosamente el equipo brasileño lo pasó por encima.
1: Ahí estaba Luan creo que se llamaba.
0: Buen jugador, se perdió.
1: Sí, metió como dos goles.
0: Creo, buen jugador, la verdad que sí.
1: Pero yo recuerdo ese partido, la vuelta que fue contra Gremio en Brasil, estaba asustada la hinchada de Gremio. Creía que Barcelona sí imponía bastante respeto y miedo. Lamentable ver ahora la situación de Barcelona que... Para pesar a Barcelona está inclusive costándole llegar a una Copa Libertadores 2027. Pero ese Barcelona, muy buen Barcelona. Mira, dirigido por un gran DT.
0: De ese equipo de Flamengo estaba Diego Alves, que venía del Valencia,
1: sí,
0: de España.
1: Portero.
0: Estaba Mauricio Isla, el chileno.
1: Felipe Luis,
0: que hoy es el técnico del Mónaco de Francia. Estaba sí. David Luis, Andreas Pereira, que hoy está en el Palmeiras. Está Everton Ribeiro,
1: uno de los referentes
0: del Flamengo. Arrascaeta, que repite. Bruno sí, Enrique, que está todavía en Flamengo, y Gabriel Barbosa, Gabigol, que está ahora en Santos.
1: Era un equipazo.
0: Muy similar a este Flamengo de ahora, pienso yo. O sea, pero
1: de lo mismo, de lo mismo.
0: No, pero yo te digo, comparando los equipos de antes, o sea, Flamengo era una constelación de estrellas que tenía y que tenía que enfrentarse a Barcelona en ese
1: momento. Ese Flamengo sí lo pasó por arriba a Barcelona, sí. En el Monumental.
0: Sí, sí,
1: ese Flamengo sí. El Gremio no.
0: Mira, Barcelona tenía Burray, no. Castillo, Riveros, León, el desaparecido Mario Pineda, Briñatares.
1: ¿Pero cuál es esa defensa?
0: Carcelén, Emmanuel Martínez, Adonis Preciado, Mastriani y Carlos Garcés de la alineación de Barcelona.
1: Por ahí un poquito, le faltaba un poquito más de peso ofensivo, hombres, como delantero
0: dos,
1: nueve.
0: Dos, pero no, pero tenía dos, mira, tenía Mastriani y tenía Carlos Garcés.
1: Bueno, Mastriani.
0: Pero es que tenía, y ahora, mira, Mastriani no es que terminó de rendir en Barcelona, pero después pasa al fútbol brasileño y...
1: Ya, ahí rindió.
0: Estuvo en equipos importantes, estuvo en el Botafogo.
1: Preciado jugaba bien también en Barcelona, Adonis Preciado.
0: ¿Preciado? Claro.
1: Sí, jugaba muy bien en Barcelona. Ahora Castillo jugaba mejor de lo que juega ahora. Castillo también estaba en esa alineación.
0: Byron Castillo, el titular.
1: Sí, era otro.
0: Mira, que estaba Luis Fernando León.
1: Buen defensor, no sé por qué Barcelona se dejó quitar ese
0: 2017, defensa. El técnico fue Almada.
1: Y en este fue Bustos.
0: Y en el 2021 fue Fabián Bustos.
1: No, y que, bueno, tenía Barcelona en el 2017. A Alves y de suplente tenía a Nahuel Pan, que Nahuel Pan no era mal delantero para Barcelona. En su momento.
0: En déjame ver la alineación que tenía Barcelona.
1: Inclusive estaba el Ponio Yola ahí.
0: Claro, estaba Yola. Estaba Ariel Márquez.
1: Estaba Márquez, estaba Yola.
0: Me parece que estaba Aymar de zaguero central.
1: Estaba Banguera.
0: Banguera.
1: Sí, era un Barcelona súper llamativo. Un buen Barcelona. Que salió posterior a haber quedado campeón en el 2016, paseándose y goleando a todos los equipos que se le ponían enfrente. Tremendo, tremendo era ese Barcelona. Vamos ahorita a ver la alineación de Barcelona. También estaba Pineda, creo, en Barcelona. Culebra Castillo también estaba en Barcelona. Ayoví estaba en Barcelona también de suplente. Yo me acuerdo a algunos jugadores. Era un buen Barcelona. El campeón era el Ponio Yola.
0: ¿Cómo salió Barcelona en ese? ¿Por qué tomamos el tema de Barcelona frente a los equipos brasileños? Porque se va a enfrentar el día de hoy Fluminense con el conjunto del Palmeiras y el día de mañana Estudiantes con el Flamengo. O sea, y estos mismos equipos están nuevamente involucrados en temas, en instancias finales de la Copa Libertadores América. Mira que Barcelona tú lo decías, a Banguera, Pedro Pablo Velasco. Estaba Luis Caicedo. ¿Cuál era Luis Caicedo?
1: El Cunti
0: Caicedo.
1: Ahí estamos ya.
0: Javier Arriaga. Pedro Caicedo.
1: Pedro Caicedo era buen lateral.
0: Osvaldo Tirso Minda.
1: Ya ahí estamos.
0: Matías Oyola. Eli Esterilla, que estaba en buen momento.
1: Esterilla, sí.
0: Damián Díaz, el Quitu. Guacho Vera. Arienda Hualpán. Cerraba el once titular de Barcelona.
1: Claro, porque no estaba Alves. Guacho Vera era un buen jugador de Barcelona.
0: Sí,
1: buen jugador en su momento, 2016 más que todo.
0: Fue un paso fugaz que tuvo el cuadro canario, pero que fue figura.
1: Bueno, era un buen jugador, y me parece que tal vez algunos jugadores que
0: mira,
1: están
0: te lo decía
1: ahí...
0: lo de Gremio, Marcelo Groa, el guardameta,
1: ya,
0: que lo atajó a
1: arquerazo.
0: Comparaban esto de ayer de Ender Valencia con Nahuel Pan, porque también fue como se dice, a boca jarro, como se dice,
1: pero es que...
0: bajo el arco, lo de Nahuel Pan frente a este arquero de Gremio, Marcelo Groa, pero...
1: Era también... más difícil golpearle el brazo que no me
0: pero también virtud el guardameta, o sea... Es
1: inercia propia, porque él ni siquiera sabía.
0: Creo que también se bota.
1: Él se bota y.
0: Sí. Y ayer también yo decía: es virtud del guardameta Marcelo Grove y también lo de Ender Valencia ayer. Virtud, en este caso, del defensa del Vasco da Gama que obstruye el remate de Ender Valencia, porque él iba con todo, se metía con el cuerpo y todo, pero él también alcanza a meter la pierna el zaguero central del conjunto de Vasco da Gama. Mira, te decía: Marcelo Grove estaba. Walter Kahneman era uno de los referentes de este equipo de Gremio de Porto Alegre, después estuvo, ¿en qué equipo? Estuvo en el Atlas de México, me parece, es un argentino, Marcelo Kahneman, Walter Kahneman, tú decías Arthur, estaba Lucas Barrios,
1: ¿ese era
0: el
1: paraguayo. Ese fue el delantero que hizo más goles en un año cuando estaba en Colo-Colo.
0: Y estuvo Luan, mira, para mí eso fue una figura espectacular este Luan.
1: Después, sí, pero él no se fue al exterior, ¿no?
0: No, Arthur sí.
1: Arthur se lo llevó al Barça.
0: Se fue al Barça y fue a la Juventus después.
1: Decían que él era el Xavi brasileño, decían.
0: Sí.
1: Más o menos, ¿no?
0: No, pero buen jugador.
1: Para el medio sí.
0: Creo que la lesión lo apartó un poco al brasileño. Así que bueno, hoy se enfrentan Fluminense, repetimos, con el conjunto de 19 horas con 30. Me parece que comienza el compromiso Fluminense ante el conjunto de el Palmeiras. Fluminense venía a eliminar el conjunto de Platense de Argentina. Palmeiras, la Liga Deportiva Universitaria de Quito.
1: A los dos se les complicó a medida de lo que... El uno en penales y el otro lo tuvo Platense sufriendo hasta el último.
0: El día de mañana Estudiantes de La Plata se vuelven a ver las caras.
1: Ojalá
0: ante
1: Estudiantes.
0: Ante el conjunto de el Flamengo. ¿Usted quiere que gane Estudiantes?
1: Estudiantes, sí. No, yo por gusto te voy a decir que yo soy hincha de
0: Flamengo, ¿no? ¿Es difícil o no?
1: El año pasado empataron y por penales.
0: Fue una semifinal brava también el año pasado.
1: Hay diferencias bastantes entre Flamengo y Estudiantes, en nombres.
0: En nombres, o sea.
1: En nombres.
0: Nosotros hemos dicho que a veces el presupuesto sí juega, la chequera juega. Pero a veces en la cancha ya es otra cosa.
1: Yo no tengo un jugador de renombre de Estudiantes. Del renombre que tienen los que tienen, por ejemplo.
0: ¿Hoy?
1: Flamengo, ahorita, no.
0: Hay uno, Guido Carrillo. El delantero.
1: Bueno, él es delantero, ese delantero ya viene ya. Ya hace,
0: ahí está
1: hace
0: su
1: rato.
0: Ex Liga de Quito, Piovi. Piovi.
1: Para el medio.
0: Retornó Marcos Rojo. El zaguero central.
1: Marcos Rojo ya.
0: El otro no que más. Está, me parece que es. Se me fue el nombre de este zaguero central argentino que estuvo en River Plate. Bueno, se me fue.
1: Pérez, creo que era.
0: No, se me va el nombre. Sí, bueno. Comparando el los nombres que tiene Flamengo es.
1: Y este es otro Estudiante, no es Estudiantes que vimos 2008 cuando fue Quito, 2009 cuando fue campeón, era otro.
0: ¿Te recuerdas con Sabela el técnico? Estaba Juan Sebastián Verón, estaba Marcos Rojo, me parece. Estaba
1: ese delantero Boselli.
0: El Liga de Quito también estuvo, el que fue Liga. Después llegó a Liga.
1: ¿Es Kevin?
0: No, yo después llegó a Liga. Juan Manuel Salguero.
1: Sí, y eso que inclusive no era titular. Mauro Boselli era un delanterazo. Él hizo muchos goles.
0: ¿Sabes quién estuvo que después vino al fútbol ecuatoriano? Vino a Musurruna, al Ponchito. Cristian Zelay, un lateral por derecha.
1: Estaba Guaña, Braña. Braña que sonaba Braña, para Barcelona.
0: Estaba
1: de
0: Sábato.
1: Angeleri, creo que era también.
0: El guardameta era Andújar, Mariano Andújar.
1: Tremendo.
0: Que era seleccionado.
1: Era
0: otros tiempos de Estudiantes. Hoy, el día de mañana, se enfrenta ante el conjunto del Flamengo en su primera semifinal de Copa Libertadores América. Decíamos, ayer perdió 1-0 en su escenario deportivo. Sin duda alguna, cómo es alienta en la hinchada de Boca, sin duda alguna.
1: No hay otra. Hay otra, con excepción quizás un poquito la del Borussia Dortmund.
0: Mi sueño es conocer la Bombonera.
1: No, es el sueño de todo amante del fútbol.
0: Mi sueño es conocer la Bombonera y ver un partido de Boca.
1: ¿Y en Europa? ¿Algún estadio en particular? Bueno, tú has viajado mucho.
0: Old Trafford, quisiera conocerlo.
1: Pero que tú sientas que tendría la mística de estar en la Bombonera.
0: ¿Sabes dónde quisiera estar?
1: De verlo lleno y alentar a la gente.
0: ¿Sabes dónde quisiera estar? En el estadio del Liverpool.
1: Ese estadio también dicen que la hinchada no para de alentar.
0: O sea, es por la hinchada, tiene un cántico cuando va ingresando el equipo, espectacular, sin duda alguna.
1: Son estadios, y inclusive el del Borussia también.
0: Galatasaray
1: es tremendo.
0: La hinchada más brava es la Galatasaray.
1: Sí.
0: El infierno de Estambul, le dicen, el estadio del conjunto del Galatasaray.
1: Y
0: ellos
1: son bravos, por eso
0: hacemos referencia a esto por lo de Boca, sin duda alguna. No alentaron desde principio a fin, sin duda alguna, la hinchada, la fanaticada, a pesar de haber perdido su equipo. Aplaudieron hasta el final cuando salieron los jugadores, el cuerpo técnico.
1: Como lo hacen siempre.
0: De Robarrena. Salió aplaudido a pesar de la derrota, pero bueno, la próxima semana jugarán el partido de vuelta entre estos dos equipos con el conjunto de Vasco da Gama en el Maracaná ante el conjunto de Boca Juniors. Vamos a la pausa, ¿le parece, señor Andrés Ortiz? Y volvemos con más de Equipo 99.
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0: Estamos de vuelta, 18 horas con 34 minutos. Permítanme saludar a nuestro amigo y colega que siempre está en contacto con nosotros. No es Guillermo Hernán Salazar. Permítanme saludar al peinadito. Don Wellington Murillo, el peinadito Wellington, mi gran amigo, sin duda alguna, con quien yo más o menos inicié este tema radial, conjuntamente con algunos personajes acá de Santo Domingo, pero mi gran amigo Wellington Murillo está en sintonía de Equipo 99. Un abrazo, mi hermano. Así que bueno, acá estamos, seguimos con la información deportiva a 18 horas con 35 minutos. Vamos rápidamente con Champions, porque y luego vamos con los horarios, porque hay horarios. Andrés, el tema de Liga Pro, porque se dio una fecha más, una fecha candente, sin duda alguna, porque ganar Independiente del Valle ya es el virtual campeón del fútbol ecuatoriano. Partido complicado. Partidos de Champions, se jugaron 8 compromisos. El día de hoy se jugaron partidos en Holanda, se jugaron en Ucrania, en España, en Inglaterra, también se jugó en Noruega. Así que uno de los partidos más importantes, Roma, se jugó en Roma. El Real Madrid pudo remontar el marcador, ganó 4-3 ante el conjunto de la Roma. Iba ganando 3-1 al cuadro de los Lobos, como se dice, la Roma, y pudo revertir el marcador, la Loba, sí, pudo revertir el marcador 4-3
1: ante el conjunto
0: de la Roma. Ya está por acá el señor Ricardo Guerrero, que ya nos acompaña acá en Equipo 99.
1: El peluche.
4: Buenas tardes, Jorge, buenas tardes, afición deportiva. Lo tiene mudo al señor Ortiz.
1: Yo estaba dando historias puras.
4: Solo la gente del TikTok de él lo escuchó hoy día. Buenas tardes a todos, recién llegando, terminando cosas del trabajo, así que estamos ya, compañeros, aquí en cabina con ustedes para seguir comentando de fútbol. Así que no sé en dónde estaban, qué estaban comentando. Le escuché de los partidos internacionales, señor Nevares.
0: Sí, habíamos hablado del tema de Copa Libertadores, Copa Sudamericana. Se están jugando, siguen 2-0. Atlético Mineiro sigue ganando al conjunto de Montevideo City Torque en Copa
4: Sudamericana. Ayer cayó en el Valencia con Boca Juniors, ¿no?
0: Boca, lo decíamos.
4: ¿Vio el partido usted?
1: Vi el resumen, la verdad. Vi el resumen del partido.
4: Yo sí vi el partido. No.
0: ¿Qué no le permitió ver el partido a usted?
4: No. Usted se va temprano, no viene los martes y no es capaz de ver el partido.
1: No, vi el resumen. Impresionante. No, tenía un problema con la aplicación.
4: Con la aplicación. Ay. Impresionante. Usted sí vio, ¿no es cierto?
0: Señal a usted.
4: Le quitaron la contraseña de la aplicación.
0: Para que pueda ver.
4: Sí, ya le vamos a compartir que pueda estar. Sí.
0: Lo decía acá y lo comentaba que alrededor de 48 centros se lanzaron en busca de Ener Valencia, del único 9 que puso el técnico Arruabarrena en este compromiso.
4: ¿Le pareció bien expulsado?
0: ¿El jugador de Brasil?
4: De Vasco da Gama, el colombiano
0: era.
4: ¿Qué va a ser?
0: Creo que
4: el
0: por
4: señor
0: ahí se excedió un poco, me parece. al
4: empujarle.
0: Al manotear. Al
4: yo también, en la transmisión dijeron que no era para expulsión. Yo creo que sí, la autoridad máxima, el árbitro y el colombiano empuja.
0: Tú no puedes toparlo.
4: Sí, no puedes toparlo. Me pareció, a mi criterio, bien.

0: ante Vasco da Gama. Póngale ojo, pienso yo, hay que ponerle ojo, y ya fue convocado en esta última fecha FIFA al jugador, un chico Flores, el número 10 me parece que es, de Boca.
1: De Boca.
0: Flores, menudito jugador, gran jugador, ya viene figurando algunos compromisos. Y no se le dio las cosas, Boca tuvo sí algunas llegadas, buscó.
1: Ener tuvo una bastante clara que le termina pellizcando el defensa ya casi al término del partido.
0: Quería meterle como sea, al cuerpo.
1: Sí, quería empujarla y con la punta del botín.
0: Yo le decía Andrés, fue virtud también del zaguero central.
1: Sí.
0: Porque él obstruyó el remate.
2: Se está guardando para Brasil.
1: Esa es la semifinal que el señor soñó.
0: Obstruyó el remate, ¿no?
2: Si es que no fue la de la Copa Argentina la que le ganó a Racing.
1: También está que sueña con semifinales la cabra. Pero esperemos, partido difícil en Brasil. Siempre remontar a un equipo brasileño de local es complejo, pero Boca.
2: Pero este es Boca.
1: Tiene, exacto, eso iba. Boca tiene esa casta copera, tiene esa mística que tienen los equipos grandes y puede revertir en cierto punto el resultado. Así que, partido, ¿cuánto dijo el resultado de ahorita, señor? El que se está jugando.
0: ¿Quién? El Mineiro con el Montevideo City Torque. Permítame saludar nuevamente, que quiere que lo salude nuevamente. Nos pone like. Gracias, mi hermano. Wellington el Peinadito Murillo, le dice.
1: ¡Basta!
0: Wellington el Peinadito Murillo.
1: ¿Y a usted sí. Cómo le dicen?
0: No. Peinadito también.
1: ¿También? Sí, el Peinadito también. No le creo, capaz.
0: El Peinadito está en sintonía ahora.
2: No, pero, ¿cómo es? Jorge sí tiene pelo.
0: Sí, un poquito.
2: Yo pensé que no tenía nada.
0: Sí.
2: O sea que era como nada, como Wellington Sánchez.
0: Usted me quería ver. Entonces.
1: Usted le quería ver la cabeza a Jorge.
2: Vino peinado, digo, no se ha tenido pelo. Yo no sé por
1: qué. Vino peinado, señor Nevares.
0: Claro,
1: sí,
0: sí,
1: sí, sí. Con la concha.
0: Sí.
1: Claro. Impresionante.
2: Sí tiene.
1: Impresionante.
0: Sí tengo cabeza.
2: No, sí.
1: ¿Y sí le gustó la cabeza del señor Nevares con pelo?
2: No, es que yo pensé que él era así como bien.
1: Así como rodilla.
2: Claro, sí. No, pero vino peinado, loco. Y ha sido rubio, con razón le decían el suco. No
1: sabía. Ha sido rubio.
0: Ando observándome el señor. Sí. Ando observándome.
1: Pero ¿le gusta más con gorra o sin gorra?
0: Siempre con gorra.
2: Yo lo veo siempre con gorra.
0: Vea, siempre con gorra. Siempre.
2: A ti también, Ricardo, siempre tengo gorra.
0: 18
1: no, no siempre.
0: 40 minutos.
1: Hay días.
0: Estábamos tapando el tema de Champions rápidamente, porque terminados con el tema de Copa Sudamericana y Copa Libertadores de Champions, lo decíamos, Real Madrid pudo ganar 4-3. Impresionante la casta, la jerarquía.
1: La mística.
0: La calidad que tiene Real Madrid para poder...
2: El más grande del mundo,
0: para
2: ¿no?
0: poder
1: sin
0: revertir
1: duda alguna.
0: Marcadores
1: no,
0: adversos
1: no hay,
0: al,
1: no hay,
0: el cuadro
1: no hay,
0: merengue. Figuras como Mbappé. ¿Sabes quién hizo gol? Un zaguero central, Rüdiger, el alemán. No festejó. Como debía haber festejado
1: porque Mourinho, de equipo
0: Mourinho, porque había dirigido hace poco el conjunto de la Roma, así que bueno, 4-3. En otro resultado, el Feyenoord de Holanda le ganó 3-2 al Como de Italia. En este equipo del Feyenoord dirige Van Bronford, el jugador de Holanda, el ex jugador de Holanda, y en el Como dirige el español Fábregas.
1: Fábregas.
0: Así que bueno,
2: qué buen jugador.
0: Tiene una figura importante este equipo del Como, es el argentino Nico Paz.
1: Nico Paz.
0: El número 10, uno de los referentes de este equipo.
1: El próximo llamado a suceder a Messi, ¿no?
0: Sí, sí, ya con la 10. Ya juega con la 10.
2: O sea, que le iguala a Messi.
0: No.
1: No,
0: en
1: el caso, es que es un jugador joven, es el próximo llamado a ser la figura de Argentina. Se ha hablado mucho de este jugador, de este Nico Paz. Esperemos no sea... tema mediático nada más, que lo demuestre con fútbol, que lo demuestre con calidad en la cancha, que le hace falta a Argentina un jugador así en sus filas.
2: Le va a costar a Argentina.
1: Le va a costar a Argentina suplir el hueco de Lionel Messi en la selección, más que todo. Va a ser difícil que un jugador llegue, creo yo, a la altura o llegue al mismo nivel que lo hizo Lionel Messi.
2: Vamos a ver, creo que no.
1: Es difícil, pero no imposible. Depende mucho de Nico Paz, tiene las condiciones para hacerlo, así que...
2: Es que Messi era algo desde las formativas, o sea, era...
1: Este Nico Paz también, le digo.
2: No, pero Messi, no sé. Messi, Ronaldo, son...
1: Sí, eran jugadores distintos. ¿Qué necesita, señor?
0: Oiga, en otro resultado, el Betis le ganó 3-2 al conjunto de El Porto. El equipo de Betis sabe que lo dirige mucho tiempo, lo está dirigiendo ya. Lo dirige Manuel Pellegrini, que es muy pedido.
1: El para la ex DT de Liga Deportiva Universitaria.
2: Chileno Pellegrini, ¿no?
0: Sí.
2: Chileno.
0: Tanto se le pide para la selección de Chile. Ex Liga, ex River Plate de Argentina.
1: Cree que lo mutea a cada rato él está.
2: No, es que como que sonó algo.
1: ¿Qué le sonó?
0: No.
2: Estaba como que sonó una cosa.

0: Yo pensé que se había
1: moteado. Sí sabe cómo le dicen al señor Nevares. Salsita Nevares, ¿verdad?
2: Saludos para acá. Bueno,
1: ¿por qué? Sal, pregúntenle.
2: ¿Por qué salsita? Me gusta la salsa.
1: Porque dice que emulaba a Salserín, el muchacho, sí, tenía la melena.
2: Claro, tenía melena.
0: Yo no conozco a Jorge, pero puedo apostar que capaz tenía el pelo largo.
2: Sí, sí.
1: Sí, por sí, eso, por sí, eso. Sí, sí, ¿usted sí, vio Salserín alguna vez?
0: Sí, sí, sí.
2: René
0: visto.
2: Me decía.
1: ¿Ah? ¿René o René le decía a usted?
2: No, ¿sabes por qué? Siempre yo compartía con amigos mayores de edad, un poco mayores que mí. Y
1: salsa clásica.
2: Sí, se ponía la salsa antes de jugar fútbol en la canchita del barrio. Y uno se ponía a bailar en media cancha.
1: Y después, post partido también.
2: Todo era muy pelado, era,
1: hidratación era, y música a mansalva.
2: Y ahí ya se quedó con el apodo de salsita, ya me comienzan a decir. Así que,
0: no, pero ese apodo está chato.
2: Claro, sí, sí. Chato. Lo decíamos 3-2 ganándole el Betis con el Porto.
1: ¿Cuál es su apodo chato, señor Ortiz?
0: No, yo no tengo apodo.
1: No mienta.
0: No, desde que estoy.
1: No digo cómo le dicen en el trabajo porque lo quemo.
0: No invente. Ya otra vez, mira. Ya veo que Mari ni apodo tengo.
1: Lo quemo.
2: Guillermo, ¿no?
1: Y va por ahí, va por el mismo camino. Sí.
0: Bueno,
1: impresionante. Se pelean para ver cuál es el más Pepa.
0: Bueno, y va a remontar Boca, ¿no?
1: Vienen a montar la de Pepa, diría el loco.
2: El ex equipo de Ulises de la Cruz, el que se decía que iba a ser el equipo de Pérez y Estupiñán, goleó en esta jornada 6-0, estoy hablando de Aston Villa. Le ganó al conjunto del Fenerbahçe de Turquía, una de las goleadas de la jornada. Un partido importante que se dio, un atractivo, fue el partido entre el Manchester City y el conjunto de el PSG.
1: Buenas tardes.
2: Le ganó 2-4. ¿Y esa cara? ¿Qué le pasó?
1: Yo no sé.
2: ¿Anda con sueño?
1: ¿Qué le pasa? Buenas tardes, señora. ¿Cómo le va?
2: ¿Cómo le va, Tati?
1: ¿Cómo le va?
2: ¿Cómo le va? ¿Cómo le va, Tati? Buenas tardes.
3: Saludos.
2: Todo
3: es especial.
1: Así. Ahora.
2: Oiga.
0: Muñeco de Nevares.
1: Con queso y tocino, dice, es especial, vea.
2: Así.
0: Saluden. Ricardo.
2: ¿Cómo está, Tati? Buenas tardes. ¿Cómo está?
1: se le falta la imagen, vea.
2: No, acá estamos, clarito, ahí está.
0: Aquí queman a todos.
1: Aquí esto parece la paila. Esto debería llamar, la paila 99 debería llamarse esto.
2: ¿Y el señor Néstor Lice ahí?
1: Qué impresionante, el muñeco de la ciudad no está por aquí.
2: Se tuvo que ir, dice.
1: Sí, que dice, aquí todavía.
2: No sé en qué anda metido el señor.
1: X2.
2: No.
0: Saludos.
2: Venga. Buenas tardes, ¿cómo ha pasado?
0: Venga.
2: Anda con esa cara de sueño. ¿Qué anda?
1: Venga, saludos, señora.
2: ¿Qué es que anda haciendo?
0: Venga, que están preguntando, en el chat que quién es esa voz, dice.
1: ¿Que quién es esa voz?
3: Esa voz va a estar en incógnito.
1: Vas. En incógnito la señora Tati.
3: En incógnito.
2: Así es. Ya, todo el mundo. Bueno, lo decíamos, PSG le ganó 4-2 de visitante al conjunto del Manchester City en Inglaterra. Goles de Doué, de Dembélé, Vitinha y de Akil Choe. Y el doblete del Manchester City fue de Edin Haaland.
0: Huele a triplete ya el PSG.
2: ¿Sabes quién estaba en la tribuna viendo el compromiso? Su ex técnico, ¿no? Pep Guardiola estaba viendo el compromiso del Manchester City ante el conjunto del PSG.
1: Así es, compañeros. De ahí hay partidos más tarde también, ¿no? De torneo internacional. Creo que juega. ¿Hay Sudamericana?
2: Sí, Fluminense. No, Libertadores.
1: Libertadores.
2: Libertadores.
1: Fluminense con Flamengo.
2: Sí, señor.
1: El Flufla.
0: Flu. Una buena final. Dicen que es el clásico más importante de Brasil.
2: No, pero
1: no, es Palmeiras de Flamengo.
2: El clásico
1: Flamengo.
2: Más importante es Fluminense y Flamengo.
1: Flamengo.
0: Por eso, Flu.
2: No. Pero
0: Flu
2: se enfrenta ahora juega Fluminense.
0: Ah, no,
2: Palmeiras.
0: Digo, en caso
1: Fluminense
0: que,
1: Palmeiras es, ¿no?
0: No, en caso que en una final, digo, sería como un Boca River, ¿no? Parecido.
2: Nuevamente.
0: Pero Boca River genera
2: más expectativa.
0: Otras cosas.
2: Más expectativa. Sí, lo que pasa es que en Brasil hay varios clásicos, al igual que en todos los países. Lo de Argentina.
1: No le toque ese vals.
2: Newell's Old Boys de Rosario.
0: Ese es catalogado el tercer mejor clásico de Argentina, imagínate. Y es un clásico.
2: Rosario con Newell's. Estudiantes con Gimnasia.
0: Y para mí ese clásico es mejor que el Independiente Racing. En ambiente. Para mí, el clásico rosarino. ¿Sí? Que para mí el clásico rosarino es mejor que el clásico de Avellaneda en ambiente.
1: Tati Muñoz describe los mejores de equipo 99. Le mandamos un saludo a donde esté la señora Tatiana Muñoz. Gracias por escucharnos.
0: ¿Qué será eso?
1: Siempre pendiente. Sí, nunca más asomó.
2: El señor Juan Loaiza también.
1: ¿Eh? Sí. Abriendo huecos.
2: También el señor Juan Loaiza no puede.
1: El señor ha abierto huecos, queda un contento. Así dice. Sí, impresionante.
2: Increíble.
1: Es el de los socavones, creo.
2: Sí.
1: Socavón Loaiza le vamos a decir desde hoy. Impresionante. Impresionante.
2: Andrés, tú tenías el tema de. El tema de los partidos. De una nueva fecha del Campeonato Ecuatoriano de Fútbol.
1: Liga Pro.
2: Uno de los partidos más atractivos, lo decíamos, se jugará en Ambato entre el Macará y el conjunto
1: de
2: Independiente del Valle.
0: Y hablando de clásicos, también tenemos el clásico quiteño, ¿no? Que para él es un porcentaje de Quito, porque Aucas versus Liga de Quito.
1: Ah, bueno, sí, es clásico.
0: Sí, es un clásico. Bueno, empezamos el día viernes 16 de octubre a las 15:30, Deportivo Cuenca versus Técnico Universitario. El día sábado 17 de octubre, 11:30, Libertad versus Guayaquil City. Es un buen partido. El sábado 14 horas, el partido de la fecha será Macará versus Independiente.
1: Sin duda alguna, desde el primero, bueno, el virtual campeón contra el segundo equipo consolidado futbolísticamente, viene jugando bien, lo que comentábamos ayer con el señor Nevares, el equipo del Topo Sanguinetti afianzado en la segunda posición, camino directo a llevarse la segunda plaza para entrar directo a Copa Libertadores.
2: El Atlético Mineiro al Montevideo City Torque en Copa Sudamericana.
1: Chao. Gracias por venir.
0: Ya. Y bueno, posterior a ese partido tenemos el clásico capitalino Aucas versus Liga de Quito, 16:30, el día sábado. El día domingo, 11:30, Delfín versus Manta. Clásico mantense, por decirlo de esta
2: manera. Por el descenso, ¿ah?
0: Clásico mantense. Y ojito con el descenso, que se pueden ir los dos. El domingo 2 de la tarde, Leones versus Emelec. A las 16:30, un buen partido también, Barcelona versus Católica. Barcelona ya,
1: buen partido.
0: Papá de Católica siempre. Y el día lunes, 15:30, Musurruna versus Orense.
1: Ahí están los partidos de la siguiente jornada de Liga Pro. Interesante, hay buenos duelos, como decimos. Duelos picantes tanto en la zona alta de la tabla como en la zona baja. Clásico mantense, el Manta con la necesidad imperiosa de ganar para intentar acortar la diferencia, aunque hay una diferencia bastante grande en puntos con el penúltimo. Yo creo que Manta está sentenciado a perder la categoría. Aucas.
0: Liga es un buen partido también.
1: Es un buen partido. Están muy, muy, muy cercanos en puntos. Me parece que están a un punto de diferencia. Déjeme revisar el tema de.
2: Tiene que perder, en este caso, Macará. Para que, bueno, en este caso ya es Independiente, es el campeón. Si le gana a Macará. Pero para que siga la chance.
0: La Copa.
2: Los demás equipos.
1: Mire, claro.
2: La chance todavía, ¿no?
1: Liga tiene 52, Católica 51, Aucas 50. Esos están pegaditos. En sexta posición, Barcelona con 44. También con la necesidad de ganar, Católica, de ganarle a Barcelona, haría 54 puntos y se ubicaría en la segunda posición. Si Liga tampoco no le saca un resultado positivo a Aucas, quedaría con 52 puntos y Aucas daría 53. Candente la segunda posición. Veamos si tiene traspié el Macará con Independiente del Valle. Juegan en Ambato, ¿verdad?
0: Juegan en el Bellavista.
1: Juegan en el Bellavista. Lindo partido. Lindo partido. Es muy probable que gane Macará.
0: Y el próximo es Independiente Barcelona.
1: Ahí da la vuelta en.
0: Para mí eso es lo que tiene planificado Independiente.
2: Oiga, están por jugarse también los partidos de Copa Ecuador, ¿no?
1: Ecuador, así es. Semifinales.
0: Liga Aucas,
2: otra vez. Se jugarían en tres escenarios deportivos: en el estadio Independiente, que enfrentaría Delfín de Manta. En el estadio
1: Casablanca.
2: En el estadio de Casablanca. Y en el estadio nuevamente de Independiente, porque va a jugar de local Independiente de Universidad Católica con Liga Deportiva Universitaria de Quito. ¿Con quién va Liga?
0: ¿Liga juega contra Aucas o contra Católica? Con
1: Católica, déjame ver.
2: No, pues con Católica. Católica Liga e Independiente Delfín.
0: ¿Católica Liga?
2: E Independiente Delfín.
1: Copa Ecuador.
2: Ahí están las semifinales. Así que bueno, ahí está el tema de la Liga Pro.
1: Delfín Independiente, señor Nevares, el miércoles 28 de octubre a las 7 de la noche. Clásico Universitario Católica Liga el 29 de octubre a las 7 p.m.
0: Complicado para Liga ese partido.
1: De ahí la vuelta, Liga Católica el 4 de noviembre a las 7 de la noche. Y el día del cumpleaños del señor Nevares, 5 de noviembre, Independiente del Valle del Fin.
4: Y, en Quito, ¿no?
1: Sí, señor.
4: Una pregunta, ¿la final es un estadio único o es ida y vuelta?
1: La final es única, creo que en el de mayor puntaje o mejor ubicado, me parece.
2: No, está por definir.
1: ¿Se define territorio neutral?
2: Sí, está por definir.
4: Si fuera interesante, por ejemplo, un Independiente del Valle de Liga, un Independiente del Valle Católica que se jugara en el Guayas, por ejemplo.
1: No va a pasar eso nunca.
4: O sea, fuera interesante que salgan de su zona de confort. O que en algún momento un Barcelona MLS juegue en Quito. Para mí sería interesante.
1: Usted dice cualquier cosa.
4: No, para mí sería interesante que salgan de su zona de confort. Ya Independiente del Valle juega en el Atahualpa. Juega en Casablanca, es lo más probable que juegue la final. Lo mismo.
1: Claro, pero no creo. Territorio neutral sería Ibarra. Porque igual juegan en Guayaquil siempre. Entonces no... Yo creo que sería Ambato, Ibarra...
4: Pero fuera algo interesante, ¿no? Que llevaran una final, una sede diferente a la que estamos acostumbrados.
1: Ábrase su micrófono, no sea malito.
2: Si juega con Independiente y le toca jugar en Guayaquil.
4: Mira, sería interesante. En el Chucho Benítez. Ya, ponte. Que ya jugó alguien en el Chucho Benítez una final contra el Delfín 2020, creo que era de la Recopa. Sería interesante salir de la zona de confort.
2: ¿Por qué no?
4: Sería interesante.
1: El señor dice.
2: Nos vamos, compañeros, ¿no?
1: Como usted diga, señor director, ha sido un placer.
2: El día de mañana estaremos con mucha más información.
1: Mañana no viene usted, ¿no?
4: No, mañana.
2: Ojalá que esté el señor
4: Estaría ahorita. ¿No? El viernes sin falta.
2: Un abrazo.
1: Ya dijo.
2: Buenas noches.
1: Hasta luego.
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